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0: Corazones y corazonas, las 6:03 p.m. En todas partes, Pontexa.

0: 91.3, mis chicos sexa, chicas sexa, chiques sexa.
1: No quiero maná.
0: Oigan, gracias por estar en sintonía de la frecuencia naranja. Y por cierto, quiero mandar un saludo muy especial para la señora Chepis que nos está escuchando ahí en Fortín. Le mandamos un becho, bacho y apapacho.
1: Sigo, pero te advierto que
0: quiero mandar un saludo muy especial para mi mamá. Mi mamá es la señora Chepis, que siempre anda ahí bien pendiente poniéndose exa. Yo creo que nada más prende la radio para ver, ¿será cierto que fue a trabajar? A mí me dijo que es que se iba a trabajar, ¿será cierto? Como cuando los papás te van a espiar, ¿no? Para ver que no te hayas salado. Cuando ibas a la secundaria, ¿no? La prepa, para ver que no te hayas salado, te quieren ver que salgas así, ¿no? Así mi mamá prende la radio. ¿Será cierto que sí? ¡Saludos, mami! Te mando un becho, bacho y apapacho. Bendiciones para ti, gracias por ponerte exa. Me queda claro que sí me ama porque no se harta de escucharme en la casa.
1: ¿Cómo lo mueve esa muchacha?
0: Y a mí me encanta que le encante ponerse exa. Gracias, mami. Vámonos con una de tus rolas. Bueno, una rola que yo sé que a ti te gusta. Vámonos con esto. Te mando un besote. Saludos para la señora Chepis, para mi mami. Hasta Fortín. Y por supuesto, saludos para toda la gente hermosa que nos está escuchando en Fortín. Vámonos con esto. Es Andrea Bocelli con Karol G. Y esto que se titula Vivo por ella en todas partes. Ponte exa.
1: Vivo

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1: Corazones y corazonas, vámonos con la Josa. Si no es ahora, no es nunca. Es María José, por supuesto, a través de Exa FM.

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15: Vámonos con las hash, si me hubieras llamado ayer. En todas partes, ponte EXA.

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1: Dos minutos, ay, mis amigas de las hash, qué tanto es tantito, ¿no? Pero, o sea, si me hubieras llamado ayer todavía te hubiera dado una oportunidad.
2: ¿Sala?
1: Son muy radicales, ¿no? Como que hoy todavía te amo, pero aguas, porque mañana ya no te voy a amar. ¡Qué cosa! ¡Qué radicales, mis chicos!
2: Dejé el corazón en la cara.
1: Bueno, mis chicas de las hash, ¿no? Oye, hay una frase.
2: A ti tú lo he visto muchas veces.
1: Yeah. Una frase que a mí me gusta mucho.
2: Se te nota que
1: hay una frase que dice: la vida no es lo que te pasa, sino lo que haces con lo que te pasa. Y es que, chicos, el día de ayer. Pareciera como que todos conspiramos y que todos manifestamos el. Yo sé que no, pero ¿y si sí? Y de ahí viene, chicos, el cómo tu pensamiento construye tu realidad. Así que de esto vamos a platicar más adelante. En el dato exacto, corazones, ¿cómo pueden influir nuestros pensamientos en nuestras acciones? ¿Cómo puede? Hay una frase que también me gusta, que es más vale maña que fuerza, ¿no? O sea, ¿cómo tanta emoción, el saber que tantas personas tienen los ojos puestos en ti, en lo que vas a hacer, puede o ponerte muy nervioso o puede decir, ¿sabes qué? Sí estoy bien nervioso, pero no importa, voy a salir y voy a darlo todo porque no voy a defraudar a mi gente, que eso es lo que ha pasado mucho con la selección, ¿no? Aparte, y somos locales, ¿no? Entonces, chicos, ¿cómo tu pensamiento construye tu realidad? De eso vamos a platicar más adelante. Son las 6 de la tarde con 23 minutos. Oye, que es momento de que te reportes. 271-121-8225. Quédate conmigo, corazón. Yo soy Ale Olson y voy a estar contigo hasta las 10 de la noche. Vámonos con Superestrella de Aitana. En todas partes, ponte Exa.

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2: Rolita es la que Nini Kenia Oz con Ruleta Rusa, porque besarte es como disparar a 100 en la ruleta rusa. Me gusta mucho esta rola, disfrútala corazón, súbele volumen, ponte ready. Es miércoles, te voy a decir que era jueves. Óyela, la otra, jueves. No, corazón, apenas es miércoles. Miércoles primero de julio. Se viene el mes en el que cumplen año los guapos y las guapas. No lo digo yo, lo dice la ciencia y lo dicen los astros. En todas partes, ponte Exa.

0: Una puntería.
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1: Corazón, a través de Exa FM 91.3, Shakira, la reina de los mundiales. Que Shakira ha estado presente en más mundiales que el mismísimo Gerard Piqué. Ay, no más. Aunque le pique a Piqué, vitacilina y a seguirle. Oye, vitacilina y un poquito de retinol y ácido hialurónico y hasta un poco de botox, yo creo, porque, o sea, Gerard Piqué es 10 años más joven que Shakira. Y se veía muy bien cuando estaban juntos. Pero ahora parece que el que es 10 años más grande no es Shakira, sino Gerard Piqué. O sea, ¿lo han visto? A ver, ¿cuántos años tiene Shak? Shakira, a ver, en este momento se los investigo. No tengo el dato exacto, pero ahorita lo investigo. Shakira. Lele Pons. Pero esta noche yo no ando loco. Y aparte me parece que cumplían años el mismo día, solo que con una diferencia de 10 años. Shakira es mayor que Gerard Piqué. Ahorita les digo, ¿cuántos años tiene? 49 años. Shakira tiene 49 años, lo que quiere decir que Gerard Piqué tiene 39. Oye, y tú ves a Gerard, y Gerard Piqué ya parece que tiene 50 y algo. O sea, qué cosa, muchísimas patas de gallo, muchísimas líneas de expresión, la piel toda maltratada. Con ese corte de pelo que se hizo, así todo como que nada que ver. Así como que, no, nada que ver,
2: De la raya, tranquilito.
1: Pareciera que el que es 10 años mayor en esa

Bueno, en esa comparación sería Gerard que Shakira. Y Shakira es 10 años mayor que él, ¿no? Se veían muy bien juntos, pero ahorita que ya se dejaron, híjole, dio el viejazo Gerard Piqué, a pesar de ser más joven. Dicen que Shakira le robó la energía. Ya ven que dicen que mi comadre Shakira es medio Brujilda. Pero bueno, corazones, eso dicen. 271-121-8225. Tengo saludos, dice, buenas tardes. Mándale saludos a Saori y Jimena Castro Magallón. ¿Les puedes poner la canción de 2.0 de BTS? Yes, of course. Vámonos con esto, por supuesto, a través de Exa FM 91.3. Quédate conmigo en todas partes. Ponte... 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
1: Corazones, 6:00 p.m. No, con 61 minutos. ¿Qué cosa? ¿En dónde compramos esos relojes? ¿O qué, chicos? No, 6:51 p.m. Ya con 52. Quédate conmigo, corazón. Vámonos con Kali Uchis. Y esto que se titula Muévelo en todas partes. Ponte Exa.

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1: No quiero maná. Las 6:54.
2: Yo lo que.
1: Oye, repórtate, corazón. 271-121-8225. Yo quiero escucharte, yo quiero leerte, yo quiero saber de ti, corazón. ¿Qué andas haciendo? ¿Qué por dónde andas?
2: Corazón en la.
1: ¿Qué se hace un miércoles primero de julio? A las 6:55.
2: Mole, ya lo sé.
1: Cuéntamelo todo.
2: ¿Qué quieres de mí?
1: Ya tú sabes, 271-121-8225.
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1: Vámonos con esta rola.
3: Buenas noches.
1: Es Javi con Dosis. En todas partes, ponte Exa.

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1: Mis chicos, Texa, quiero mandar un saludo muy especial para mi amiga Dani, que ya se anda reportando. ¿Dónde te habías metido, Dani? ¿Qué andabas haciendo? Cuéntamelo todo, porque tenía ratísimo que no te leíamos por acá. Oye, corazón, saluditos, que nos anda solicitando una canción de SF9. Dice, siempre con Exa, bendiciones, te saludan Dani y Ana. Ponnos una canción de SF9, ya sabes, una que me gusta.
2: Te advierto que dejé el corazón en la...
1: Ok, va. Que va.
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1: ¿Qué te parece si nos vamos con Puzzle? Súbele volumen, disfrútalo, Dani. Saludos especiales para ti, Ana. En todas partes, ponte Exa.

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5: Las 7:06, es Juan Solo, piel de azúcar en todas partes, ponte EXA.

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1: Ya con 9 minutos.
2: Cero.
1: 7:09, corazones y corazonas. Momento de reportarse. Alexa Cel, yo les preguntaba hace rato, ¿qué se hace un miércoles primero de julio a tales horas? Y pues que me contestan, se trabaja. Saludos, Ale. Pues sí me queda claro, se trabaja, mira. Aquí andamos, chambeando, corazón. Chócalas, yo también ando chambeando. Y pues nada, qué gran bendición, ¿no? Qué gran bendición de estar chambeando. Oye, pero como dice Belinda, aquí andamos al millón, porque al 100 cualquiera. Saluditos, corazón. El número con la terminación 7380. Gracias por estar en sintonía de XFM 91.3. Oye, quédate conmigo, corazón. Tú, sí, tú que me estás escuchando, tú quédate conmigo. Vámonos con esta rola. Es Alejandro Sanz con Las Guapas. En todas partes, ponte Exa.

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2: Corazones, las 7:14, momento de irnos a una pausa comercial. Mis chicos Sexa, quédense conmigo, mis Sexa Lovers, a través del 91.3. En todas partes, ponte Exa.
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2: Es Taylor Swift con Opalite en todas partes. Ponte Exa.

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Corazones en todas partes, ponte Exa FM 91.3. ¿Qué andan haciendo por ahí? Dice, saludos Ale. Oye, saludos para el número con la terminación 7380. Gracias, saludos corazón. ¿Qué andas haciendo? Oye, para todos mis chicos gamers, para todos los que son fans de los videojuegos y que les gusta siempre tener lo último, chicos, resulta y resalta que PlayStation anunció que ya no habrá discos físicos de sus juegos. ¿Cuándo? A partir de 2028, chicos. Así que quédense bien pendientes porque de esto vamos a platicar en Zona Geek. Quédate conmigo, corazón. Yo soy Ale Olson en todas partes. Ponte ready.

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3: Corazones y corazonas, las 7 de la noche con 37 minutos. Esto es el dato exacto.
4: Va, no quiero más nada.
3: Claro que sí, mis exalovers. Esto es el dato exacto.
4: Pásala bien.
3: Ya tú sabes. Y es que hace rato platicábamos precisamente acerca de cómo, pues, todo el pensamiento que venimos. El pensamiento que traemos últimamente de. ¿Y sí?
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3: ¿Hasta dónde nos ha traído, no? ¿Hasta dónde ha llevado a la selección mexicana, chicos? Y es que les decía yo hace ratito que hay una frase que a mí me gusta muchísimo que dice... La vida no es lo que te pasa, sino lo que haces con lo que te pasa. Y es que, corazones, hay una filosofía que yo quiero compartir con ustedes. O mejor dicho, estos son los dos pilares fundamentales de la filosofía. Lo que no puedes controlar... El clima, el tráfico, las decisiones de otras personas, las enfermedades o los imprevistos. Desgastar energía emocional enojándote por eso solo te va a causar frustración porque... Pues no lo puedes controlar, corazón. Está lejos de tu alcance. Lo que sí puedes controlar son tus pensamientos, tus emociones inmediatas, tus palabras y sobre todo, tus siguientes acciones. Aquí es donde reside tu verdadera libertad. Y aquí es donde reside lo que habíamos mencionado hace rato también, la inteligencia emocional, corazones. Y es que, ¿por qué les estoy diciendo esto, chicos? Porque nuestros pensamientos y creencias

0: creencias construyen nuestra realidad. Tu pensamiento construye tu realidad. Chécate esto, corazón, no lo digo yo.
1: Ya lo sé, sé.
0: Está comprobado científicamente. Nuestros pensamientos y creencias forman un filtro mental y emocional con el que interpretamos el mundo. Y es que lejos de ser algo simple y sencillamente místico, no. La psicología explica que nuestra mente molesta o impulsa nuestra realidad al dirigir nuestras decisiones, percepciones y el significado que le damos a lo que vivimos. Y es que la idea de que tu pensamiento construyes tu realidad se sustenta en tres mecanismos comprobables. O sea, científicamente comprobado, ya tú sabes, traca. El primero es este, corazón. Las creencias y tu filtro selectivo. Resulta y resalta que las creencias actúan como un filtro selectivo. Si entiendes... Bueno, si tiendes a pensar que no eres capaz, tu cerebro va a buscar y recordará de manera natural situaciones que confirmen esa inseguridad, ignorando las pruebas del éxito. Pero si tú confías en que eres capaz, tu cerebro se va a fijar en eso y te va a traer imágenes, pensamientos y recuerdos que te confirmen que sí eres capaz.
1: Sí, tú lo has visto muchas veces.
0: Otro de los pilares fundamentales es la reconstrucción de recuerdos. Cada vez que tú recuerdas algo, tu cerebro no graba un video exacto, sino que lo construye. Este proceso se altera según tu estado de ánimo y tu estado de ánimo actual y la narrativa que tienes sobre ti mismo. O sea, el cómo te sientes. Cuando recuerdas cosas, si estás feliz, si estás eufórico, si estás en un plano positivo, vibrando alto, vas a tener tus recuerdos y vas a observar todo lo feliz que hay en ellos. Pero si no, vas a recordar y vas a encontrar lo triste de ese momento. Otro de los pilares fundamentales que a mí me gusta mucho, porque como suena, visión de túnel. Chécate esto. La ciencia dice, o la psicología dice, que pensar siempre de la misma forma genera que tomes las mismas decisiones, lo que te lleva a resultados idénticos y crea ciclos que limitan ver otras alternativas para poder resolver tus problemas. Entonces, si queremos resultados diferentes, tenemos que tomar decisiones diferentes.
1: Lo sé, sé, sé.
0: Si quieres cosas nuevas, crea cosas nuevas. ¿Y por qué les estoy contando todo esto, corazones? Porque de repente... el ¿y si sí? De repente todos estamos como bien impresionados de hasta dónde ha llegado la selección mexicana. Y yo ayer precisamente, platicando con mi madre, le planteaba yo este escenario. Le decía yo, es que imagínate. O sea, imagínate. Más porque decían que Ecuador traía mucho nivel, ¿no? Yo le decía a mi mamá, imagínate, o sea... somos locales. Primero que nada, somos locales. Hace 40 años que no se jugaba un mundial en México. Este partido se iba a jugar en el Estadio Ciudad de México, anteriormente Estadio Azteca. Ya con tantos partidos ganados al hilo, sin un solo gol que nos hayan metido, evidentemente...
1: ¿Cuál es el plan?
0: La selección mexicana se siente empoderada.
1: Amigo, que suene el dembow.
0: Como dijo el Chicharito en algún mundial, soñemos cosas chingonas, ¿no?
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0: y están viviendo el sueño. Están viviendo el sueño, corazones. Tienen toda la confianza de que ya lo han hecho no una, sino tres veces. Ya tres veces han ganado, corazones. Y con esta última que ganaron, cuatro. Cuatro al hilo, sin que les hayan metido un solo gol. Si tenemos de eso, que tienen la confianza, tienen la seguridad de que lo pueden hacer porque ya lo hicieron. Y si a eso le sumamos el ver en las redes, el ver en las calles, cómo tanta gente celebra, cómo tanta gente los ve como héroes nacionales, porque sí, digo, o sea, esto no quita lo que la sociedad actual está viviendo, ¿verdad? No solo en México, sino a nivel global, chicos. O sea, la situación económica, que si los disturbios bélicos, que si de repente pues la sociedad cada vez cae en cosas tal vez un poco más desatinadas, ¿no? O más bajas, como a veces como sociedad estamos, pero si bien mal, ¿no? Viendo casos de que desde chavitos que se pelean.
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0: De, no sé, de gente que de repente se desgreña y todo, o sea.
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0: En una sociedad en la que le damos tanta importancia a las cosas materiales.
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0: Y en la que vemos que de repente a veces pareciera como que dices, ay, el mundo cada vez se pone peor. De repente tener una alegría así. De repente que tu selección empiece como a avanzar y que llegue pues a pasar a la siguiente ronda, chicos. Es como un aliciente, es como un curita al corazón. Sabemos que eso no va a arreglar ninguna problemática, pero también sabemos que a lo mejor dentro de esta herida, de esta sociedad herida, hacía falta algo para celebrar. Y eso es un pretexto buenísimo para hacerlo, para hermanarnos. Porque sí, o sea, no nada más en Ciudad de México, sino en todos lados donde se hace festejo, la gente baila, grita, juega, canta, parejo. O sea, yo les decía ayer, ya no hay que si tú le vas al América, que si tú le vas al Chivas, que si tú al Cruz. No. Todos le vamos a la selección.
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0: y sí, de repente a veces el ser humano necesita estos escaparates, o como yo le llamo de repente, es momento de disociar. Es momento de pensar en lo chido, de amarrarme a mi fuente de dopamina, porque a lo mejor lo que estoy viviendo en mi vida real ya me tiene un poco estresado, cansado. Y también se vale, chicos, se vale disfrutar. Entonces imagínate tú, la selección dándose cuenta de todo esto, de cómo la gente los mira como héroes, de cómo le están regalando un pedacito de felicidad a la nación en medio de tantas cosas, de cómo han sido el curita en el corazón de muchas personas, ¿no? Que dicen, bueno, en medio de que trabajo 12 horas, en medio de que ya me siento cansado, en medio de que me peleé con mi esposo, con mi esposa, de que la vecina chismosa, de que todo mundo con la envidia, el hate, que si en la escuela, que si en el trabajo, que si entre vecinos. Y de repente que la selección gana, es como, es un curita al corazón. Entonces imagínate, la selección cargando todo eso de wow. Le estamos haciendo los días felices a toda la nación. Y aparte, corazones, darse cuenta con todo este empoderamiento, ¿no? De ya no lo hemos, no es que lo hayamos hecho una vez, ya lo hemos hecho varias veces, ya hemos ganado y hemos salido invictos.
1: Tranquilitos.
0: Entonces, claro que el pensamiento se va formando. Es como, ya no nada más es como, no los voy a decepcionar. Es como, sé que lo puedo hacer y sé que toda la gente está confiando en mí. Y más allá de la situación política que traíamos con Ecuador, ¿verdad, chicos? O que traemos con Ecuador. Es como, esta va por México. Yo siento que también es como picarle un poco el orgullo a México, ¿no? Como de esto no nada más se trata del juego. También por todas las cosas que han pasado. Claro que todo esto y la vibra tan bonita de la gente y que ellos ahorita se sienten tan ganadores los hace vibrar alto, chicos. Entonces fíjate cómo todo eso moldeó su pensamiento. Y su pensamiento creó su realidad. Ahora, chicos, el consejo más importante, lo oíamos hace rato, que la gente no se tiene que no se tiene que confiar la selección, es cierto. O sea, digo, quien cree que lo sabe todo, quien cree que yo todo lo puedo y que no acepto un consejo, cae en el ego. Y desgraciadamente el ego es la perdición de todos y todas. Así que, chicos,
1: lo que vine fue a pasar.
0: Creo que la humildad se tiene que mantener siempre, que creo que es algo que hace muy bien la selección mexicana. Y creo que pues hay que seguirles mandando buenas vibras. Al fin de cuentas,
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0: Pues bueno, aunque esto no cambie nada, es un parchecito al corazón. Es un momento de disfrutar. Es nuestro momento de gloria. Estamos viviendo el sueño, chicos. Porque lo veíamos muy lejano, pero ahora ya estamos un pasito más cerca de esa copa. Y estamos en un 50-50. Puede ser 50 que no, el 50% que sí. A lo mejor en otras ocasiones decimos, tal vez no, pero ¿y si sí?
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0: ¿Y si sí esta vez México?
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0: 7:48, me voy a una pausa comercial. Quédate conmigo en todas partes, ponte Exa.
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1: Noche con 53 minutos, dicen, vienes inspirada, Olson. Oye, es que sí. Y sí, sí.
2: Va, no quiero más.
1: Mira, esa frase me gustó muchísimo, me encantó. Mañana en el dato exacto vamos a platicar de dónde salió esa frase, corazones. Y creo que se puede aplicar a todo, ¿no? Me gustó esa frase, ¿no? Y ahora la aplico. Vas a decir, ay, qué buena vi. No, pero es que sí, o sea, yo ahora la aplico para todo en mi vida. Desde el punto, partiendo desde la premisa de que el no ya lo tienes ganado, ¿no? Vamos por la humillación. No, vamos por el sí. Sabemos, cuando vas a pedir algo, cuando quieres una oportunidad de algo o vas a intentar algo, lo único que tienes seguro es que te salga mal, ¿no? Seguro que te salga bien, no lo tienes. Seguro que te salga mal, tampoco. Entonces... bueno, no tienes seguro ni que te vaya a salir bien ni mal, ¿no? Pero te quedas peor si no lo intentas, ¿no? ¿Qué pasa? ¿Qué puede ser lo peor que pueda pasar? Que obtengas una respuesta negativa, que te salgan mal las cosas. Entonces, vámonos por el peor de los casos, está bien, ¿no? Pero no te quedes con el no. Ve por el sí, ver por la experiencia, ¿no? Entonces ahora yo esa frase, como me encantó, la aplico para todo. O sea, yo sé que no, pero ¿y si sí? Cada que de repente quiero hacer algo y me pregunto, ¿será que sí lo hago? ¿Será que no? ¿Será que sí pregunto? ¿Será que no? ¿Será que puedo? ¿Será que no? ¿Será que me atrevo? ¿Y qué pasa si lo hago? Entonces me digo, yo sé que no, pero ¿y si sí? Y traca, me aviento a lo Juan Escutia, envuelta en la bandera.
2: Ya ves.
1: Ay, corazones. 7:55. Quédate conmigo. Vámonos con más en todas partes. Ponte ready.

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1: Corazones y corazonas, las 8 de la noche con 6 minutos. Estás escuchando Exa FM 91.3. Quédate conmigo.
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1: Quédate conmigo, corazón, porque tengo muchísimo chismecito. Oye, ¿cuál crees que sea un lugar, uno de los lugares más especiales, o cuál crees que sea un lugar especial para que te pidan matrimonio?
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1: Pues resulta y resalta que una pareja,
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1: Subió a la cima. Subió a la cima del Empire State Building para pedirse matrimonio. Te cuento el chismecito más adelante, corazón. Vámonos con todo en todas partes. Ponte Exa.

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0: 8 de la noche, 21 minutos en todas partes, ponte Exa FM. ¿Quién anda ahí? Dice mis amigos de Ixtaxoquitlán. ¿Qué onda, Ale? ¿Nos puedes programar? ¿Andas en mi cabeza? Ya sabes que nosotros somos pura frecuencia naranja. ¡Vientos! ¡Claro que, pero por supuesta! Dice, buena tarde, Olson. ¿Me podrás, por favor, poner la canción de Middle de DJ Snake desde Orizaba? En este miércoles se pone Exa, su sincera amiga, Bella Kendra. ¡Saludos, Bella Kendra! Exa Lovers, todos digan. Saludos, Bella Kendra. Que Bella Kendra siempre nos manda saludos a todos. Así que a nombre de todo el auditorio, saludos, Bella Kendra. Gracias por estar en sintonía, claro que sí.
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0: Vámonos precisamente con esto que me está solicitando. Va que va, saludos, Bella. Oigan,
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0: Mis amigos de Ixtaxoquitlán, ¿cómo ven? Sí,
1: ¿cómo lo?
0: Ya casi iniciamos Urbánica, entonces les pongo la rolita que me están solicitando. Ya en un momento más, pues en Urbánica, corazones.
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0: ¿Les late chocolate, chicos? Pues quédense en sintonía de Exa FM 91.3.
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0: Vámonos con tu rola. Bella, en todas partes, ponte Exa.

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1: Vámonos con más a través de Exa FM 91.3. Corazones y corazonas, sube el volumen que nos vamos con Caliuchis. Igual que un ángel, en todas partes, ponte Exa.

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2: Las 8:33, vámonos con esto, corazón. 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
1: Acabas de escuchar El amor de mi vida con Kaya Lana a través de XFM 91.3. Corazones y corazonas.
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1: Oigan, esto que les voy a contar literalmente estuvo de película. Y es que una pareja,
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1: Chécate esto. Una pareja subió a la cima del Empire State Building para pedirse matrimonio.
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1: Híjole, el Empire State Building fue el escenario de algo que muy pocas veces ocurre. Y es que una pareja haya decidido escalar hasta la cima de este famoso edificio como parte de un elaborado plan para pedirse matrimonio. ¡Traca la matraca! En un mundo donde nadie se quiere casar, estos se arriesgan el pellejo por tener una pedida de mano épica.
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1: Así como lo escuchas, corazón. Y es que hoy por la mañana, pues bueno, se volvieron virales estas imágenes de esta pareja, un hombre y una mujer que fueron captados en la cima de este edificio, uno de los edificios más altos de Estados Unidos. La escena llamó tantísimo la atención que evidentemente rápidamente helicópteros de medios locales rodearon a la pareja para documentar todas sus acciones, todo lo que hacían en la cima del edificio. Al inicio, todo parecía ser un plan elaborado para enviarle un mensaje al mundo, pues en la antena de los rascacielos colocaron una manta en la que se leía: cuando el poder del amor vence al amor por el poder, el mundo conoce la paz. ¿Qué? Sí, yo también me quedo como, ¿eh? Esto decía: cuando el poder del amor vence al amor por el poder, el mundo conoce la paz.

0: Y bueno, uno creería que la cosa termina hasta ahí, pero minutos después, la historia de un giro inesperado, pues el hombre se puso de rodillas y con un anillo en las manos le pidió matrimonio a la mujer, quien evidentemente, ¿verdad?, aceptó la propuesta, así mira, de inmediatísimo corazón, pero ni siquiera lo pensó.
1: ¿Y tú?
0: No, pues yo tampoco lo hubiera pensado. ¿Qué tal que el otro man está medio loco y dices que no y traca, te avienta? No, pues hasta yo. Eso sí, la felicidad de ambos no duró mucho, pues las autoridades lograron interceptarlos y ponerlos bajo custodia. Pues ya sabes, porque de repente, o sea, que si sí, que si no iban a hacer algo malo. De todos modos fue como, ¿qué hace ahí? ¿A quién le pidió permiso de subirse ahí? Bájese. ¡Bájate, bájate, bájate, bájate! Y bueno, después de esto se reveló la identidad de la pareja.
1: Urbano.
0: Angela Nicolau e Iván Vickers.
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0: Son conocidos. Ellos, o sea, ya son conocidos. Ya tienen como su expediente ahí. Y es que son conocidos por sus aventuras en las alturas y su historia de amor que llegó a la pantalla chica con un documental publicado allá por el año 2024 llamado Skywalkers, A Love Story. Y como en otras actividades que realizan, aprovecharon la oportunidad para tomar fotografías y videos de la vista desde las nubes y evidentemente, of course, publicarlas en sus redes sociales.
1: Ay, ay.
0: Hasta el momento se desconoce cómo lograron burlar la seguridad del rascacielos y llegaron hasta la cima. Aunque eso sí, ambos deberán enfrentar las consecuencias legales de sus actos, dando así un final, pues agridulce a esta arriesgada propuesta de matrimonio. Yo no lo llamaría agridulce, no.
1: La boca,
0: yo digo que con todo y con los rollos legales que ahora van a tener que enfrentar, va a ser como en la película, ¿sabes? En la película esta de Adam Sandler, de donde juegan fútbol americano, donde le dicen, valió la pena. Valió la pena cada maldito segundo. Yo también creo eso, ¿no? Que ya cuando les dicen, o sea, ¿realmente valió la pena hacer todo ese show y ahora tener que enfrentar cargos legales? Yo también pienso que ellos van a decir, valió la pena cada fucking segundo de sentir la adrenalina. Traca. Enhorabuena, chicos.
1: El corazón.
0: La vida es una sola.
1: No es la primera vez.
0: YOLO, mamá, YOLO.
1: Y tú lo has visto muchas veces.
0: ¿Se acuerdan de LOL y algunas otras palabras? YOLO. ¿Se acuerdan YOLO, mamá? YOLO, ¿no? ¿Qué es eso de YOLO? Bueno, pues es que era You only live once. You only live once. Tú solo vives una vez. Si era live, ¿no? ¿Era life?
1: Yo sé que...
0: You only live. A ver, vamos a buscar. You only live. Es que live es vivir. Life es vida. Pero no recuerdo. A ver, YOLO. ¿Qué significaba? A ver, YOLO significado. Vamos a ver. Esto ya es muy de chavorrucos, chicos. Ahorita andan que con el de Lulu, que con el GPI. You only live once.
2: Dato,
0: You only live once. Ajá, you only live once, solo se vive una vez. Como dijo Mónica Naranjo, ¿no? Solo se vive una vez. 8:44, quédate conmigo, corazón. Oye, nos vamos con más. Vámonos con Messi, Periné y Carlos Vives. El avión en todas partes.

0: allá.
1: ¿Por qué ustedes los colombianos siempre quieren traer comida de Colombia?
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1: Corazones y corazonas, acaban de escuchar la semana con Elena Rose. Oye, te invito a que te quedes conmigo. Vámonos con más música. ¿Quién anda por aquí? Dice. A ver.
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1: Dice: hola, Ale. En Urbánica me puedes poner la canción de Jason Derulo. Dice: porfa, gracias.
2: Amigo, que suene el dembow.
1: Siempre Exa, corazón. Claro que sí.
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1: Te programo una canción de Jason Derulo. Dice: Ale, la banda de tía está reportándose. ¿Nos puedes poner la canción? La última canción de Romeo Santos con Prince Royce. No recuerdo el nombre. Dardos. Claro que sí, ya ahorita en Urbánica. Ya le entramos con todo, por supuesto, al reggaetón, a la bachata y a todos los ritmos urbanos. ¿Quién más anda por acá, chicos? A ver, a ver. Dice. Michelle dice por acá: hola, Ale, que tengas un excelente turno y aquí estaré escuchando. Hoy te noto muy, muy contenta. Como que estás transmitiendo ese carisma que tienes el día de hoy. Excelente, amiga. Gracias, corazón. De eso se trata la vida, ¿no? Sonríe. Tengo una amiga que en su Facebook dice: tiene una frase que me gusta mucho, que dice: sonríe, sé feliz y pásala. Y me parece increíble. Dice por aquí: te estoy escuchando desde las 6 de la tarde. Nada más, como tenía trabajo, no podía mandar mensaje. Yo también estoy muy bien porque el día de hoy me pagaron. ¡Trócalo, matraca!
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1: Muy bien, Vientos huracanados del sur. Dice: ¿cómo ves la selección que va a ganar el domingo? Le vamos a ganar a Inglaterra. Yo espero, Dios mío. Yo espero. El domingo es mi cumpleaños, chavos.
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1: Entonces, yo quiero que la selección me regale el triunfo. O sea, quiero que de regalo la selección gane. Así es, chicos. Así que yo también espero. Yo también espero. Dice: felicitaciones por tu cumpleaños. Que Dios te bendiga siempre. Gracias, corazón. Aún no es hoy. Será hasta el domingo. Pero muchas gracias, corazón. Son bien recibidas las felicitaciones. Y por supuesto, yo también te deseo que Dios te bendiga, corazón. Saludo. Vámonos con más a través de Exa FM. ¿Qué les parece si nos vamos con Siddhartha? Sí, el esposo de Yuya. Vámonos con esto. Escápate conmigo en todas partes. Ponte Exa.

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1: Corazones y corazonas, un minuto nos separa de las 9 de la noche, las 8:59, así que quédate conmigo. Te dejo con esta rola, Baby Doll de Dominic Fike.
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1: Vámonos con más a través de Exa FM luego de esto. Nos vamos a una pausa comercial e iniciamos con Urbánica en todas partes. Ponte Exa.

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6: Las 9:04, ahora que ya es verano. Vámonos con esto. Salud. Comenzamos Urbánica.

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1: Las 9 de la noche ya con 9 minutos. Corazones y corazonas, tenemos Zona Geek en un momento más.
2: Bendita sea la hora en que...
1: En un momento más tendremos Zona Geek, corazones, porque vamos a estar platicando acerca del mundo gamer. ¿Qué onda con PlayStation? Pero antes de que nos vayamos con más,
2: hace calor.
1: Vámonos con la rola que me están solicitando mis amigos de Ixtaxoquitlán. Esto que se titula Andas en mi cabeza, y es así, corazón. Como iniciamos con Urbánica, sube el volumen, soy Ale Olson. En todas partes, ponte Exa. Chino y Nacho con Daddy Yankee. Andas en mi cabeza.

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3: Continuamos con más de Urbánica. Vámonos con Nota de Amor. Uy, sí, ni Carlos Vives. Con Daddy Yankee en todas partes. Ponte EXA.

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3: Claro que sí, corazón. Si no le contesto, se desespera. Es por eso que tú mándame tu mensaje que vamos a poner tu rola. Vámonos con Manuel Turizo, Mau y Ricky y Camilo. Desconocidos en todas partes, ponte Exa.

0: Co.
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2: Corazones, 9:25 PM. Resulta y resalta, corazón.
4: Usadora, bendita sea la.
2: Que PlayStation recientemente nos tomó por sorpresa. ¡Traca! Que ya no habrá discos físicos de sus juegos a partir del 2028. Así es. Resulta y resalta que todos los gamers andan bien dramáticos, corazón. Y pues tienen razón. Resulta y resalta que pues este anuncio no es cosa menor. Pues si todos los juegos son digitales y depende 100% de su disposición en plataformas, en realidad, aunque lo compres, no podrás ser dueño del juego. ¿Qué? Resulta y resalta que antes, pues bueno, ibas a cualquier lugar a comprar tus discos. Ahora los adquieres en una tienda en línea. Pero así como llega la felicidad de pago, así de fácil puede dejar de estar disponibles. Y pues, ya no encontrarlos de ninguna forma. La noticia llegó por parte de PlayStation, argumentando los cambios de consumo en los jugadores y en la industria del entretenimiento como tal, alejándose de los discos físicos para abrazar de lleno el formato digital. Esto fue lo que mencionó la página oficial de PlayStation. La producción de discos físicos para todos los nuevos juegos que se lancen en las consolas PlayStation se suspenderá a partir de enero 2028. Traca. Así lo dijo, ¿eh? Lo dijeron las páginas oficiales de PlayStation. Después de esta fecha, los nuevos juegos ya solo van a estar disponibles en formato digital en PlayStation Store y otros comercios minoristas, ya sabes. Los que ya tengan su versión en disco y los que estén programados para salir antes de enero de 2028 no saldrán afectados. Pero pues los que salgan después, pues sí. El anuncio de PlayStation llega después de que Rockstar Games revelara que el esperadísimo Grand Theft Auto 4 no tendrá un disco físico o versión física. Habrá una copia, algo así, ¿no? Como copia digital. O lo que más nos sorprende, una caja literal con un logotipo de descarga. What the fuck. O sea, va a ser una caja con un código de descarga. Imagínate comprar una caja cuyo valor reside en tener un código para descargar un juego que, insistimos, no va a poder ser tuyo jamás.
5: Pero la revolución.
2: O sea, lo peor también viene con el costo. En enero de 2026 se reveló que el costo del Grand Theft Auto... Ay, ¿por qué lo leo así? Grand Theft Auto 4 será en unos $80 para la versión estándar y la más chida. Costará unos $100. Échale cuenta, pásalo a pesos, corazón, porque yo ya no puedo.
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2: Yo ya no puedo, como dijo Miguel Bosé, olvídame tú que yo no puedo, así te lo digo yo. Conviértelo tú que yo no puedo, que mira que mi cabeza ya no me da para más. Ya. I'm sorry for you and everybody. Vámonos con una buena rola, es Romeo Santos con Prince Royce y esto que se titula Dardos, con un saludo muy especial para mis chicos de Tiaza. En todas partes, ponte Exa. Súbele volumen.

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4: Corazones y corazonas, Exa Lovers. 271-121-8225. Oye, quédate conmigo, corazón, porque ya tú sabes, ya tú sabes. Que yo voy a estar contigo unos minutos más. Ya sabes que yo me... Mira, a las 10, bye bye. Pero aún me puedes pedir tu rola. Creo que ya no ando debiendo ninguna rola, ¿verdad? Dice... Hola, tocaya, soy Alejandro Tzitzihuatequihuatle. Tequihuatle, dice. Soy Alejandro Tzitzihuatequihuatle. Quiero una rola de Ozuna, la de Corazón de Seda. Claro que sí, pero por supuesto. ¿Quién más anda por acá? Mis chicos de Tiaza pidiendo otra rola más. Dice Ale, ¿nos podrás poner la canción réplica de El Alfa? Ok, déjame checar. Claro que sí. Vámonos con lo que me anda pidiendo mi tocayo, Corazón de Seda.

vámonos con esto de Ozuna, corazones. Y por supuesto, más adelante me voy con lo que me piden mis amigos de Tiaza. Vámonos con esto en todas partes. Ponte Exa.

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1: Cadena,
2: ahora sí, vámonos con esto que me solicitan mis amigos de Tiaza. Yo.

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2: Corazones y corazonas, las 9:51. Vámonos con esto. This is the remix en todas partes. Ponte Exa.

0: Las 9:56 PM, andamos con todo a través de Exa FM 91.3. Corazones y corazonas, por hoy me tengo que despedir, pero yo los voy a dejar con buena música. Ya lo saben, porque aquí siempre tenemos buena música las 24 horas del día, los 7 días de la semana. Que sí, corazones, 9:57. Por hoy me tengo que despedir. Yo soy Alejandra Olson. Les mando un becho, bacho y apapacho. Que tengan una bendecida noche, chicos. Antes de que el día termine, recuerda agradecer a Dios por todo lo que nos ha dado. Oye, duerman rico, duerman sabroso, disfruten.
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0: Mañana tenemos una cita. Con el favor de Dios, si nos presta vida, y con el favor de usted, que nos mantiene en su preferencia. ¡Hasta mañana! Yo soy Ale Olson. Súbele volumen, ponte ready y en todas partes. Ponte Exa. ¡Hasta mañana!

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0: Revista del consumidor. Polvo, lluvia, tráfico. Nuestro coche aguanta de todo, pero mantenerlo limpio no tiene por qué ser un lujo. Hoy te enseñamos cómo preparar un shampoo para lavar el auto. Anota la receta y dale a tu auto el brillo que se merece.
1: Y en otros temas, la fiebre mundialista está aquí, pero ojo, haz que ruede el balón y no tus gastos.
0: Si quieres saber cómo evitar que la pasión mundialista te deje fuera del juego, quédate en la Revista del Consumidor Radio.
2: Revista del Consumidor.
0: En la actualidad, crear nuestras propias tecnologías domésticas es la opción ideal para elaborar productos básicos con ingredientes de calidad y muy accesibles.
1: Lo mejor, no tenemos que buscar por horas lo que necesitamos, ya que lo encontramos en tiendas de materias primas y droguerías. Por eso vamos a preparar nuestro propio shampoo para lavar el auto. ¡Manos a la obra!
0: Recuerda que cada receta está aprobada por el Laboratorio Nacional de Protección al Consumidor. Los ingredientes que vamos a utilizar para hacer 750 mililitros son: una taza de agua purificada, una pizca de colorante vegetal azul, una cucharada sopera de cera de carnaúba, dos tazas de lauril éter sulfato de sodio y cuatro cucharadas soperas de polisorbato 20.
1: También vamos a necesitar los siguientes utensilios: una taza medidora, una cacerola con capacidad de 2.5 litros, un embudo, una cuchara sopera y una botella de plástico de 750 mililitros con tapa. Su preparación nos va a tomar nada más y nada menos que 25 minutos. Sin duda, una gran ventaja.
0: Para poder elaborar nuestro champú para auto, comenzamos vertiendo el agua en la cacerola y la calentamos. Una vez caliente, agregamos polisorbato 20 y revolvemos. Cuando el agua esté a punto de hervir, agregamos una cucharada sopera de cera de carnaúba. Agitamos hasta que se incorpore por completo y dejamos hervir durante 3 minutos. Retiramos del fuego, agregamos el lauril éter sulfato de sodio y removemos suavemente. Después incorporamos el colorante y mezclamos hasta que el color sea uniforme.
1: Por último, con ayuda del embudo, envasamos nuestra mezcla en la botella de plástico y colocamos una etiqueta con el nombre del producto, la fecha de elaboración y de caducidad. En este caso, considera que su tiempo de caducidad es de 6 meses. Finalmente, pero no menos importante, hay que guardarlo en un lugar fresco y seco, fuera del alcance de niñas y niños. ¡Y listo! Tenemos nuestro propio shampoo para auto. Para usarlo, toma en cuenta que para 10 litros de agua se deben disolver aproximadamente 15 mililitros de shampoo. Al final del día, apostar por las tecnologías domésticas no es solo una forma de ahorrar, es tomar el control de lo que consumimos.
0: Si quieres aprender a preparar otras tecnologías como crema de cacahuate, gel para el cabello o jabón líquido corporal, puedes visitar nuestro canal de YouTube, Profeco TV.
2: Revista del Consumidor.
0: La fiebre por la Copa Mundial de Fútbol 2026 ya está aquí y con ella la emoción llega a su punto máximo. Seas aficionado o no, el ambiente festivo invita a participar en celebraciones que, sin planificación, pueden desbordar tu presupuesto.
1: Entre las suscripciones para ver los partidos, la playera oficial o las salidas con amigas y amigos, los gastos se pueden elevar. Por eso, consumir de manera inteligente te permitirá disfrutar la intensidad del torneo sin poner en riesgo tu estabilidad económica.
0: No se trata de no gastar, sino de hacerlo con conciencia. Si vas a comprar productos alusivos con responsabilidad, evita hacer gastos con cargo a tu tarjeta de crédito. Además, para que tus finanzas no reciban una tarjeta roja, considera las siguientes reglas del juego.
1: Establece un presupuesto y define cuánto gastar en artículos y celebraciones sin descuidar tus gastos fijos. Compara precios antes de comprar y elige siempre establecimientos formales.
0: guarda tus comprobantes, ya que son tu única defensa para cambios, devoluciones o aclaraciones. No olvides que la propina es opcional, ya que es una gratificación voluntaria por el servicio, no un cargo obligatorio.
1: Reflexiona antes de gastar y pregúntate si realmente necesitas el producto o si el lugar donde verás el partido justifica el gasto. Disfruta sin la camiseta oficial. Puedes vivir la emoción del fútbol sin necesidad de gastar de más.
0: Y hablando de camisetas, puedes consultar los costos de los productos oficiales en diferentes establecimientos en el programa ¿Quién es quién en los precios? Pero el precio no es lo único que debes vigilar. En plena fiebre mundialista, las imitaciones y los productos de baja calidad están a la orden del día. Por eso, si vas a comprar algún producto, revisa la calidad de los materiales. Examina las costuras, acabados y resistencia para detectar productos de baja calidad.
1: También verifica el empaque, ya que los artículos originales tienen sellos, hologramas y etiquetas de licenciamiento oficial de las marcas deportivas. Fíjate bien en la nitidez, la calidad de impresión y ortografía de las etiquetas. Las imitaciones suelen tener errores o empaques deficientes.
0: Recuerda comprar en tiendas o distribuidores oficiales. Es la forma más segura de garantizar la autenticidad del producto y hacer valer tu garantía. No te confíes. Aunque la compra sea digital, no debes de bajar la guardia.
1: Para evitar fraudes en tus compras en línea, toma en cuenta las siguientes recomendaciones. Compra en sitios seguros y verifica que la dirección comience con https://. Tenga certificado de seguridad vigente y ofrezca métodos de pago confiables.
0: Comprueba la identidad del proveedor. Asegúrate que el comercio tenga domicilio físico, teléfono, correo electrónico u otros medios de contacto. Consulta la reputación de la tienda y busca opiniones o referencias de otros compradores antes de pagar.
1: Lee los términos y condiciones. Hazlo para evitar sorpresas y conocer las políticas de envío, cambios y devoluciones. Analiza la descripción del producto y revisa materiales, talla, colores y dimensiones. Compara las imágenes con el original y verifica que el número de modelo coincida. Desconfía de las gangas, ya que si el precio está muy por debajo del valor de mercado, es una señal de alerta.
0: Para compras en línea más seguras, consulta el monitoreo de tiendas virtuales ingresando a www.profeco.gob.mx/tiendas-virtuales. Ahí te decimos si el comercio es transparente con sus medios de contacto físicos, métodos de envío, precios claros en moneda nacional y políticas de cancelación.
1: Ya para cerrar, recuerda que la Ley Federal de Protección al Consumidor, en su artículo 12, establece que el proveedor tiene la obligación de entregar factura, recibo o ticket de compra. ¡No te vayas sin él! ¡Es tu respaldo! Recuerda que no necesitas gastar en exceso para disfrutar del mundial. ¡Vive la emoción del fútbol con un consumo responsable!
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0: Para acceder a todos los contenidos que la Revista del Consumidor tiene para ti, suscríbete a través de nuestra página, revistadelconsumidor.profeco.gob.mx.
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mañana con 58 minutos. Ya a las 5 con 58. Estamos escuchando a Sabrina Carpenter con Cheers. Oye, arrancamos este jueves 2 de julio. Soy Grace Durán y ya estoy lista en Cabina Naranja para comenzar con este jueves casi viernes. Vámonos a un corte comercial rápidamente. Escuchamos el himno nacional mexicano y regresamos. Y obviamente empezamos con esta emisión con la mejor música en tu estación favorita.

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1: 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Son las 6 de la mañana, o un poquito más. Pero lo importante es que te conectes en este momento con Grace Durán. Comenzamos.

6:02, ya las 6:02. Good morning, buenos días, bebés. Ahora sí arrancamos oficialmente este jueves 2 de julio, esta mañana. Fresca mañana, por cierto, aquí en nuestra bella ciudad de los 30 caballeros. Con la carretera, la banqueta mojadas por las lluvias que tuvimos. Así que precaución, bebés, si sales para llevar a los niños a la escuela o si vas a trabajar o algún compromiso que tengas ahorita temprano. Mucha precaución porque la carretera está mojada. Así que despacio, por favor. Y sal con algún suéter, alguna sudadera, chamarra, no lo sé. No quiero exagerar porque, mira, o sea, realmente no hace frío, pero está muy fresco. Así que precaución. Te mando un besote y un abrazo. Y por supuesto, en este momento yo te deseo un excelente inicio de jueves. Ya casi se acerca el fin de semana, así que ánimo, ya vas por menos. Ya vas por menos jornada laboral. O lo que tengas que hacer, trabajo en casa, limpieza en casa, ya vas por menos, ya. Bueno, la limpieza en casa creo que nunca se acaba, pero pues bueno, ya puedes descansar un poquito más el fin de semana, relajarte un poquito más. Así que vamos a arrancar este día. Te dejo con este tema de Rauw Alejandro, Es Contrabando. Repórtate al 271-121-8225.

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2: México es sin duda un país que sabe celebrar, lo que lo ha diferenciado de otros países que son sede del Mundial de Fútbol. Sin embargo, también debemos aprender a celebrar con responsabilidad. Y es que en cada triunfo de la selección, donde millones de mexicanos salen a las calles a celebrar a la selección mexicana, lamentablemente los excesos también han sido los protagonistas. Esto ha llevado a una serie de accidentes y percances que lamentablemente han cobrado vidas. No es justo que un momento de fiesta para el país termine cubriendo de luto a una familia. Este domingo, México volverá a participar en el Mundial, ahora en la etapa de octavos de final. No convirtamos un momento de celebración en una tragedia. Vivamos la gloria de nuestro país, que en estas semanas ha sido la envidia de todo el globo terráqueo. Demostremos que en México sabemos divertirnos de manera responsable.
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4: De la mañana con 17 minutos, en las 6 con 17, vámonos con este mashup. Save Your Tears con Birds of Feather de XFM 91.3. Hasta tu casa, tu auto o tu trabajo, llevándote siempre la mejor música. Sube el volumen y en todas partes, ponte X.

6:23, 19 grados aquí en la ciudad de los 30 caballeros. Hoy en nublado y creo que así estará. Ay, ojalá que así se mantenga porque está delicioso el clima. Como para dormir, para ver pelis, para quedarte en casa. Pero bebés, hay que perseguir la chuleta, dijeran por ahí. Hay que chambear. Y aquí en XFM 91.3 se sabe que somos bien chambeadores. Todos, ¿eh? Ustedes también, obviamente. Bien madrugadores, por eso siempre están en sintonía desde temprano. Y los más responsables también no pueden faltar. Así que a echarle ganitas, te deseo que estés teniendo una excelente mañana. Toma café, porque se antoja. Este climita, imagínate un cafecito con pan. No, hombre, ¿cuál dieta? Así no se puede. No es pretexto, pero con estos climas, o sea, ¿cómo que...? Un café así. Dijera por ahí el meme, no te hará daño así nada más. Y luego, ¿así cómo? Pues así sin un pancito, sin una galletita, algo delicioso. También los atoles, el chocolate caliente. Ay, no. Todo lo que sea que tenga exceso de azúcar. Todo lo que tenga exceso de azúcar es bienvenido en los tiempos de lluvias y de frío. Vámonos con este tema de Danny Ocean. Esto es Crayola. Por supuesto, para ponerle ritmo a tu mañana, sube el volumen, quédate y en todas partes

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20 minutos nos separan ya de las 7 de la mañana. Ya 20 minutos y las 7. Oigan, ya hay que despertar. Si entras un poquito más tarde a trabajar, bueno, aún estás a tiempo de llegar a tu destino, no tengas que ir en este jueves, ya sea que tienes algún compromiso, algo importante, tienes que trabajar, tienes que llevar a los niños a la escuela o tienes que pararte ya a hacer el lonche, hacer el café, mil cosas que luego tenemos que hacer por las mañanas. Así que te deseo un excelente día si me estás escuchando en estos momentos. Recuerda que te puedes reportar al 271-121-8225, es el número de WhatsApp donde recibo mensajes, nota de voz, imágenes. Quiero saber quiénes andan por ahí, uno que otro perdido, una que otra perdida que andan a través de la frecuencia naranja. Yo soy Grace Durán, para los que no me conocen y para los que cada día escuchan la radio y le ponen en el 91.3, ya saben, aquí ando yo para servirles su servilleta, acompañándolos hoy hasta las 2 de la tarde. Vámonos con más temas, te dejo con Justin Bieber, Nicki Minaj, esto es Beauty and the Beat por XFM 91.3. 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
9: Seis de la mañana con 48 minutos, ya las 6:48, vámonos con Imperial The Sun, eso es We Are The People, completamente al aire a través de EXA 91.3.

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0: Ya estamos al aire, muy buenos días, excelente mañana, ya es jueves 2 de julio del año 2026. Sea usted bienvenido a AM Noticias de las Altas Montañas. Lo saluda su amiga y conductora Daniela García Guerrero. Acompáñenos, quédese con nosotros porque estaremos durante las próximas dos horas presentándole las noticias más importantes acontecidas en esta región centro del estado de Veracruz, al igual que la información estatal, nacional, deportes, espectáculos, qué decir del clima y mucho más con nosotros esta mañana de jueves 2 de julio del año 2026. Una mañana bastante fresca, pero sobre todo con aviso especial por las lluvias. Más adelante estaremos enlazándonos con el especialista, con el maestro Isidro Cano Luna, para conocer todo lo relacionado con el clima, el pronóstico y mucho más contenido esta mañana en AM Noticias de las Altas Montañas. Enviamos un saludo muy especial a nuestros amigos y seguidores de Facebook, pero también a quienes nos sintonizan hoy jueves a través de las frecuencias de Radio Comunicaciones de las Altas Montañas en EXA, en vivo y en directo en el 91.3 de su radio. La mejor a quienes nos escuchan a través de la frecuencia del 92.1. Muy buenos días y también saludamos a nuestros amigos radioescuchas de Globo en el 102.1 de su radio. A lo mejor usted está en casita, ya está preparando el desayuno, ya está trabajando, ya está en la oficina, va en el autobús, nos sintoniza en el taxi, va en el auto particular. Muchísimas gracias por ser parte de los amigos de la comunidad y de los seguidores también de AM Noticias de las Altas Montañas. Cuando son exactamente las 7 de la mañana con un minuto, damos inicio a la información, conociendo lo que publican los principales diarios de circulación nacional en nuestra sección Las 8 Columnas. Crónica, T-MEC continúa. Tendrá revisiones anuales hasta el 2036. El Sol de México también habla sobre el T-MEC. Estados Unidos rechaza renovar el T-MEC. Activa plazo de 10 años para su vencimiento. El Heraldo de México esta mañana de jueves. T-MEC se mantiene vigente hasta el 2036. 24 horas, el diario Sin Límites también habla sobre el T-MEC y señala que se mantiene vigente hasta el 2036. La Jornada, con revisiones anuales, el T-MEC seguirá hasta el 2036. Rechaza el gobierno de Estados Unidos renovación automática. Y en este caso, Metro. T-MEC sigue vigente hasta el 2036, confirma el titular de la Secretaría de Economía, Marcelo Ebrard. El Economista, otro de los principales diarios que circulan en nuestro país, destaca que Estados Unidos confirma no renovará el T-MEC por 16 años. Pide revisiones anuales. El Universal, el gran diario de México. Marina aumenta los arrestos de narcos y decomisos en el mar. La Razón, T-MEC no se renueva, pero sigue vigente hasta el 2036 con revisiones anuales. El periódico El Financiero, hoy jueves 2 de julio, sigue el T-MEC, se va a revisiones anuales. El periódico Reforma, esta mañana en primera plana, quiere Estados Unidos revisión cada año del T-MEC. Excelsior, el periódico de la vida nacional, T-MEC tendrá revisiones anuales hasta el 2036. Y como escuchamos, la mayoría de los diarios y de los medios de comunicación en nuestro país hablan precisamente sobre las renegociaciones que iniciaron ayer, primero de julio, en relación al T-MEC. Será el próximo 20 de julio cuando se lleve a cabo la próxima reunión entre las autoridades, los representantes del gobierno federal, en este caso del gobierno de México, pero también de los Estados Unidos. Y en este mismo tema le daba a conocer que fue el titular, el secretario de Economía, Marcelo Ebrard, quien habló y descarta precisamente afectaciones a las inversiones en nuestro país tras estas negociaciones, en donde se menciona habrá revisiones anuales. Estados Unidos determinó no dar continuidad al T-MEC, sin embargo, existe incertidumbre sobre este acuerdo y será despejadas todas y cada una de las inquietudes. Le reitero, el próximo 20 de julio que se lleve a cabo la próxima reunión entre los representantes. El secretario de Economía, Marcelo Ebrard, señaló que no se prevén impactos sobre el crecimiento económico, pero tampoco afectaciones en la llegada de inversiones, en este caso extranjeras directas en México, tras el esperado anuncio del gobierno de Estados Unidos de no ampliar a 16 años el T-MEC y apostar por una revisión anual de acuerdo. El impacto de la revisión anual, en este caso, se va a atender, pero se estará manejando al alcance del gobierno de nuestro país.
1: Ya tuvimos la conversación en la mañana. El tratado que tenemos con Estados Unidos y Canadá tiene una vigencia hasta 2036. Eso no se ha modificado. Sigue vigente hasta 2036. Segundo, ¿qué es entonces o cuáles eran las posibilidades para el día de hoy? Bueno, la primera posibilidad es que nos dijeran ya nos vamos. Y esa posibilidad está considerada en el tratado. Tendrías que avisar 6 meses antes, pero podrían haberlo hecho hoy y decirnos nos vamos dentro de 6 meses. Entonces, eso no ocurrió, para que esté claro. Ninguna de las partes dijo ya me voy del tratado. Eso no sucedió en la conversación. El tratado sigue vigente hasta 2036. Nos vamos a un proceso de revisión anual. El día 20 de julio recibimos a nuestra contraparte de Estados Unidos. Obviamente, una vez concluida esa fase, esas conversaciones, les daremos un resultado. Recibimos muy buen trato en la conversación del día de hoy. Se reconoció un papel que México ha estado jugando en estas conversaciones. Entonces, hasta ahí es lo que les puedo dar a ustedes un informe muy claro de qué significa lo que ocurrió el día de hoy.
0: Y nosotros estaremos dándole seguimiento a este importante tema, las negociaciones y renegociaciones del T-MEC. Estados Unidos fijó una postura muy importante. El próximo 20 de julio se llevará a cabo otra reunión. Lo cierto es que hay incertidumbre, también hay expectativas negativas luego de este anuncio de las revisiones anuales y sobre todo hay inquietud por parte de los inversionistas. Se menciona que la situación pudiera obviamente afectar e impactar a nuestro país. Cuando son las 7:06 en AM Noticias de las Altas Montañas, le presento a continuación el avance de las noticias que le estaré dando a conocer más a detalle en el transcurso de las próximas 2 horas en AM Noticias de las Altas Montañas.
2: Jueves 2 de julio de 2026 y este es el avance de la información que le estaremos presentando en AM Noticias de las Altas Montañas. Sector inmobiliario de Veracruz supera la media nacional con un crecimiento del 9.1%. Comunidad Artística del Estado pide la instalación de mesa de trabajo para definir política cultural. Festejos por triunfo de México en Córdoba deja como saldo 12 personas lesionadas. En Orizaba, festejos por triunfo de selección mexicana terminan en riña. Ciudadanos reprueban tal situación. Tiendas chinas con venta de zapatos económicos podría impactar a zapaterías previo al regreso a clases. En Río Blanco, vecinos de la unidad San Cristóbal denuncian abandono por parte de CAEF. Subsecretaria de Educación Básica de Veracruz reconoce carencias en telesecundarias del estado. Director del Hospital Psiquiátrico de Orizaba reporta aumento de pacientes con depresión y ansiedad. Productores de la región reciben carta finiquito por parte de Financiera Nacional de Desarrollo Pecuario, Rural, Forestal y Pesquero. Reordenamiento vial en Río Blanco genera opiniones de ciudadanos.
0: En este momento le recuerdo el 271-259-0091, que es la línea directa en AM Noticias de las Altas Montañas, la cual se habilita en este momento para recibir todas y cada una de las denuncias ciudadanas. Si usted nos escucha en Córdoba o en cualquier otro municipio de esta zona centro del estado de Veracruz, le damos el espacio de las denuncias ciudadanas precisamente para que comente alguna inquietud, alguna sugerencia, algún comentario que está pasando en su colonia, en su municipio, algún mensaje, algún llamado que usted quiera presentar, pero sobre todo las denuncias ciudadanas en AM Noticias de las Altas Montañas, y estamos conectados también en Facebook. También agradecemos a quienes comparten esta transmisión, a quienes nos envían mensajes, pero sobre todo se mantienen informados con el equipo de AM Noticias de las Altas Montañas. Son las 7:10 y lo más destacado del ámbito mundial a través de las breves internacionales a continuación.
3: Esta es la información más destacada ocurrida a nivel mundial en las últimas 24 horas. La Suprema Corte revisará la prohibición de los rifles tipo AR-15 en un importante caso sobre la segunda enmienda. La Corte Suprema de Estados Unidos anunció este martes que decidirá si las ciudades y los estados pueden prohibir que las personas posean rifles AR-15 y otras armas semiautomáticas similares, al aceptar revisar una importante disputa sobre la segunda enmienda que anteriormente había rechazado abordar. Niño canadiense de 11 años muere de rabia tras despertarse con un murciélago en la boca. Un niño canadiense de 11 años falleció a causa de la rabia, tras despertarse con un murciélago en la nariz y la boca. El incidente ocurrió durante una visita a una cabaña en el norte de Ontario, en 2024. Según un informe publicado el lunes en la revista de la Asociación Médica Canadiense. Venezuela una semana después del sismo. Refugios llenos, rescates en marcha. Una semana después del terremoto doble que sacudió Venezuela, la emergencia sigue creciendo. La cifra oficial de muertos ya alcanza casi las 2.000 personas, mientras equipos venezolanos y extranjeros continúan las labores de rescate, que se han prolongado durante días en Caracas y La Guayana, las zonas más afectadas del país. China exige a sus minorías étnicas que se integren o afronten las consecuencias con drástica ley de unidad. Durante años, el líder chino, Xi Jinping, ha presionado a los grupos étnicos minoritarios como los tibetanos y los uigures para que adopten una identidad arraigada en la nacionalidad china y la lealtad al gobernante Partido Comunista. Fujimori ganó el conteo, pero Sánchez sigue denunciando irregularidades. Luego de que las autoridades confirmen que la líder conservadora, Keiko Fujimori, se impuso en la segunda vuelta por casi 50.000 votos de diferencia sobre Roberto Sánchez, el candidato izquierdista mantiene su reclamo de supuestas irregularidades y anunció que acudirá a la Comisión Interamericana de Derechos Humanos, aunque la justicia avanza hacia la proclamación de la ganadora.

0: exactamente las 7:12 y siguiendo con información internacional, le menciono rápidamente antes de la pausa que el candidato de izquierda derrotado en las elecciones presidenciales de Perú, Roberto Sánchez, informó en el transcurso de ayer, miércoles 1 de julio, que ya presentó un recurso ante la Comisión Interamericana de los Derechos Humanos, cuestionando en este caso la victoria de la derechista Keiko Fujimori. Señaló que acudirá en este caso a las instancias correspondientes para que se atiendan todas y cada una de las inquietudes que él considera, pues bueno, se presentaron, pero sobre todo irregularidades que él considera se presentaron en el transcurso de la jornada electoral. Señaló, en este caso Sánchez, un presunto fraude en los votos de los peruanos en el exterior, específicamente por lo que presentó, le decía, esta medida cautelar ante la Comisión Internacional de los Derechos Humanos. Así lo mencionó a través de su partido, Juntos por el Perú, en una declaración que se envió a la prensa de aquella nación. Roberto Sánchez informó en el transcurso de este miércoles que ya presentaron los recursos, alega este fraude en los votos de los peruanos en el exterior, por lo que presentó la medida, pero sobre todo la petición fue anunciada 2 días después de que la Autoridad Electoral de Perú finalizara el escrutinio, según el cual Fujimori resultó electa con el 50.13% de los votos en la segunda vuelta del 7 de junio, frente a un 49.86% de Sánchez. Según la Oficina Nacional de Procesos Electorales de Perú, la diferencia es de menos de 50.000 votos. De esta manera vamos a ir a la pausa comercial. Quédese con nosotros en AM Noticias de las Altas Montañas. Al volver le estaré presentando el resumen de la información nacional, pero también lo más importante que ha acontecido en el estado de Veracruz. Tome precauciones si usted va a salir de casita, tiene alguna actividad fuera, se dirige hacia el trabajo, de verdad tome precauciones porque las lluvias serán intensas según los pronósticos en el transcurso de este jueves y también para mañana viernes habrá lluvias intensas. Hay que estar muy atentos a la información. Más adelante la información muy clara y precisa con el maestro Isidro Cano Luna respecto al clima. Mientras tanto le recuerdo el 271-259-0091.
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0: Sintoniza AM Noticias de las Altas Montañas a través de las frecuencias de EXA en el 91.3, La Mejor en el 92.1 y en vivo y en directo a través de Globo en el 102.1 de su radio. Pero si lo hace a través de Facebook, también muchísimas gracias. Lo invitamos para compartir, en este caso, la transmisión, reaccionar y también dejarnos las denuncias ciudadanas a través de esta plataforma digital. Cuando son las 7 de la mañana con 16 minutos, lo más importante del país. En las breves nacionales que tiene Liz Gómez a continuación.
1: Esta es la información más relevante acontecida en territorio nacional en las últimas horas. Sube a 4 los fallecidos en festejos por Triunfo de México en Ciudad de México. La cifra de fallecimientos registrados durante las celebraciones multitudinarias por los festejos en la Ciudad de México de la victoria de la selección mexicana que se llevaron a cabo en el Paseo de la Reforma y el Ángel de la Independencia subió a 4 y ya son investigadas por la Fiscalía Capitalina bajo la hipótesis preliminar de que 3 de las muertes ocurrieron por asfixia debido a las aglomeraciones, mientras que la cuarta persona sufrió un paro cardiorrespiratorio tras ingresar al nosocomio por una crisis convulsiva. Suprema Corte rechaza traer caso sobre la despenalización del aborto en Nuevo León. Por mayoría de votos, la Suprema Corte de Justicia de la Nación rechazó atraer un caso clave relacionado con la criminalización del aborto en Nuevo León, cerrando de esta forma la posibilidad de estudiar un amparo que tenía el potencial de proteger a diversas mujeres y personas gestantes en la entidad. Morelos otorga medidas de protección a María Felicia Jiménez tras denunciar por violencia al exdirector de Pemex. El Centro de Justicia para las Mujeres de la Fiscalía de Morelos dictó medidas de protección a favor de la académica María Felicia Jiménez Laví, luego de que denunciara violencia familiar por parte de su esposo, el exdirector general de Pemex, Víctor Rodríguez Padilla. Pide Claudia Sheinbaum a Estados Unidos pruebas. Ahora sobre nexos, Cártel Jalisco Nueva Generación, campañas. La presidenta Claudia Sheinbaum pidió a Estados Unidos pruebas sobre sus acusaciones de que el Cártel Jalisco Nueva Generación financia campañas electorales e impone a políticos dóciles al crimen organizado gracias al control de robo de combustible. PIB se congela por incertidumbre del T-MEC. La incertidumbre alrededor del tratado entre México, Estados Unidos y Canadá está frenando el avance de la economía junto con otros factores estructurales como la inseguridad pública y la ausencia de reformas que alienten la inversión, de acuerdo con una encuesta de Banxico. Para AM Noticias, Liz Gómez.

0: Y siguiendo con temas de carácter nacional, le informo esta mañana que el senador del Partido Acción Nacional, Ricardo Anaya, rechazó los señalamientos de legisladores morenistas que acusan, en este caso, a la oposición de informar sobre la situación interna del país a Estados Unidos. El panista invitó al partido oficialista a leer bien la reciente nota del periódico New York Times, asegurando que el propio reportaje señala que son los mismos miembros, los mismos integrantes del partido Morena, quienes están entregando información a las autoridades de los Estados Unidos.
1: Que hacer es leer bien la nota, porque lo que dice la nota es que son miembros de Morena los que están informando al gobierno de Estados Unidos. Nosotros lo hacemos a la luz del día. Yo denuncio a este gobierno de ser un narco gobierno. Yo exijo que detengan a Rocha Moya aquí en México, que lo extraditen a Estados Unidos y que se vaya a la cárcel Rocha Moya. Es decir, yo no necesito informar en lo oscurito. Yo a plena luz del día señalo que Morena es un narco partido y que este es un narco gobierno que defiende gobernadores. Y los invito a que lean bien la nota, porque la nota dice algo muy delicado. Dice que son miembros de Morena los que ya están entregando información en Estados Unidos. Por cierto, no se les olvide que ya está allá tanto el secretario de Finanzas como el secretario de Seguridad Pública de Rubén Rocha Moya. Es decir, se está pudriendo por dentro Morena.
0: Continuamos en AM Noticias de las Altas Montañas, 7:22 a.m. y aterrizando con la información más importante generada en el estado de Veracruz. El sector inmobiliario supera la media nacional con un crecimiento superior al 9%.
2: El sector inmobiliario de Veracruz logró colocarse por encima del promedio nacional, al registrarse un crecimiento del 9.1% al cierre de 2025, informó Antonio Hanna Grayem, empresario integrante de la Asociación Mexicana de Profesionales Inmobiliarios, quien aseguró que este avance refleja la consolidación de la zona conurbada como uno de los principales polos de desarrollo habitacional del estado.
3: Que es la media nacional, Veracruz se había mantenido sobre la media nacional y a veces hasta abajo de la media nacional, y hoy ya está arriba de la media nacional, lo cual nos dice que vamos por muy buen camino. Traemos un crecimiento sostenido en los últimos 12 años de dos cifras, y pues hoy vemos Veracruz, Boca del Río, Alvarado, Medellín, la zona conurbada, con muy buenas posibilidades, muy buen crecimiento, muy balanceado, buenos productos, y el mercado se está moviendo.
4: ¿Qué es lo que más se mueve en el mercado?
3: Bueno, a la gente le sigue gustando mucho, por supuesto, la parte de terrenos y los condominios. Hoy vemos mucha oferta de condominios en todos los niveles y eso le está gustando mucho a la gente. Y lo que me gusta es que está el mercado, como te digo, balanceado. Hay producto económico para interés medio, interés residencial, y hay cosas de lujo. Entonces, la verdad es que el mercado está muy balanceado y eso habla muy bien de la ciudad.
2: El representante del gremio señaló que gran parte del dinamismo del mercado está impulsado por la venta de terrenos urbanizados y el desarrollo de vivienda vertical, principalmente condominios, cuya demanda continúa en aumento entre los compradores.
3: El tema de crecimiento va de la mano del tema de incremento de precios, pero mientras la ciudad siga teniendo muy buena plusvalía, bueno, aunque haya habido incrementos, que eso definitivamente va a impactar el precio del inmueble, pero finalmente también los que ya son propietarios de un inmueble, pues están teniendo plusvalía y están teniendo una valorización de sus inmuebles, y eso pues ayuda mucho a la ciudad.
2: No obstante, Hanna Grayev advirtió que el incremento en el precio de los materiales de construcción sigue siendo uno de los principales desafíos para el sector, ya que eleva el costo de las viviendas y limita el acceso a un patrimonio para las familias con menores ingresos.
0: Los integrantes de la comunidad artística de Veracruz piden al gobierno y a otras instancias instalar una mesa de trabajo para definir el futuro específicamente en política cultural.
2: Integrantes de diversos sectores de la comunidad artística hicieron un llamado a las autoridades estatales involucradas en este sector a instar una mesa de diálogo en la que se atiendan sus demandas, entre ellas establecer un pago digno y puntual a los artistas. Los inconformes reconocieron que si bien se han dado algunos logros, han sido resultados de sus constantes presiones.
5: Una mesa de trabajo abierta y vinculante. Los temas que proponemos son los siguientes. Blindar normativamente la gratuidad de todos los recintos públicos. Establecer criterios públicos para la asignación de espacios y recursos. Garantizar el pago digno y puntual a los artistas. Revisar los requisitos de protección civil para fondos culturales. Transparentar el presupuesto de los festivales estatales y garantizar la participación de artistas locales. Crear un Consejo Ciudadano de Cultura con facultades reales y con codecisión en el diseño de políticas públicas. Crear un Observatorio Cultural Ciudadano que documente y evalúe políticas. Eso nos corresponde sobre todo a la comunidad cultural.
2: Asimismo, otra de las demandas de este sector van sobre la formación de un Observatorio Cultural Ciudadano, así como la creación de un Consejo Ciudadano de Cultura que pueda aportar en las decisiones. Demandaron también la inclusión de artistas locales y que el presupuesto utilizado para los festivales estatales sean transparentados.
5: Pero esos avances son producto de la movilización organizada e informada de la comunidad. Terminaron no dando concesiones, sino reculando porque querían someter y terminaron cediendo. Como respuesta, y al mismo tiempo la gobernadora dijo no le cobren a los artistas. Pero al mismo tiempo que decía esto, la gobernadora anunció un festival de jazz, ¿no? Entonces,
2: si bien avalaron que el Festival Internacional del Bolero y Jazz de este año tendrá acceso gratuito, aseguran que ello no sustituye a una verdadera política cultural, ya que sin la garantía de todos estos puntos, los eventos realizados serán solo acciones aisladas.
0: Lluvia intensa en este momento en la ciudad de Córdoba, Veracruz, cuando son exactamente las 7:27. Tome precauciones, será un día lluvioso, pero en este momento si usted circula sobre la ciudad de Córdoba, viene al centro de la ciudad, maneje con mucha precaución. La lluvia será intensa y constante en las próximas horas. Vamos a ir a la pausa comercial, yo lo invito para que se quede con nosotros, pero también interactúe a través del 271-259-0091 con las denuncias ciudadanas. Regresamos con toda la información generada en la región centro de la entidad veracruzana.
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0: 7:29 y gracias a quienes nos sintonizan en los municipios que convergen a la región centro y a la región montañosa central, desde Coscomatepec, Huatusco, Alpatláhuac. También nos escuchan esta mañana en Ixhuatlán del Café, en Río Blanco, en Ciudad Mendoza, en Ixtaxoquitlán. Tenemos algunos amigos y seguidores, que decir, hacia la región de Cuitláhuac, Yanga, Paso del Macho. Nos escuchan esta mañana, nos dicen, en Potrero. Muchísimas gracias a nuestros amigos y seguidores de AM Noticias de las Altas Montañas en Potrero, en Cotazla. Hay amigos, muchas gracias, gracias por acompañarnos. Ahí nos siguen a través de la plataforma Facebook y en muchos otros rincones, municipios, comunidades y zonas de esta región. Muchísimas gracias por mantenerse informados con el equipo de AM Noticias de las Altas Montañas. Son exactamente las 7:30 y vamos a aterrizar con las noticias de la ciudad de Córdoba. Durante los festejos por el triunfo de la selección mexicana el pasado domingo, le quiero mencionar que el saldo, en este caso el pasado martes, efectivamente, el saldo que da a conocer Protección Civil no es positivo. Fueron más de 12 personas las que resultaron lesionadas tras los festejos que se realizaron ahí en el Parque 21 de Mayo de la ciudad de Córdoba. Platicamos con el titular de Protección Civil, en este caso con Carlos Mendoza Aguilar, quien señala que fueron 12 personas las que se atendieron. No fue un saldo blanco. Y para el fin de semana, el próximo domingo, que estará jugando la selección contra Inglaterra, habrá un operativo mayor y se estarán coordinando Protección Civil, también la Policía Municipal, Tránsito y otros cuerpos de auxilio y rescate para apoyar, en este caso, en un operativo especial para evitar este tipo de situaciones. Pero Celia Díaz García nos tiene los detalles.
1: Un total de 12 lesionados fue el saldo que dejaron los festejos de la noche de este martes, resultado de la victoria de la selección mexicana. Así lo señaló el subdirector de Protección Civil, Carlos Mendoza Aguilar, y quien atribuyó en parte estos hechos a la concentración de personas que se registró en el Parque 21 de Mayo, a donde acudieron a ver el encuentro en la pantalla gigante que fue instalada.
2: Porque ahorita la pantalla fue lo que jaló mucha gente, porque anteriormente los partidos, la mayoría los veían en su casa, venían después del partido a celebrar, y ahorita no, llegaron desde a ver el partido, se quedaron y llegaron otras gentes aparte a sumarse, y la verdad fue un mayor asistencia de los tres partidos anteriores. De los tres partidos, como habíamos mencionado, saldo blanco. Ahorita no podemos mencionar porque tuvimos 12 lesionados.
1: Así lo considera con base a las experiencias anteriores, en donde, aun cuando la afición salió a celebrar a las calles, la mayor parte del tiempo vieron el partido en sus viviendas o restaurantes y no se habían dado estos hechos de agresiones, a diferencia de este martes, que la asistencia fue mucho mayor.
2: Como mayor, es la que más de 2.500 personas, porque llegaron más gente después del partido a sumarse a la celebración. Bueno, pues nosotros queremos que la gente que se venga a ver el partido, que venga con la familia y que pues eviten primero tomar, porque el problema es ya con un poquito, ya con alcohol en las venas, cambian, algunas personas cambian y hacen un problema mayor, un desorden. Si todos vienen en familia y en orden, yo creo que no pasaría nada como los tres partidos anteriores, que fueron saldos blancos.
1: A decir del funcionario, se estima que en esta ocasión asistieron más de 2.500 personas, por lo que para el próximo encuentro exhortó a la afición futbolera a que acuda a festejar al centro de la ciudad, pero no hacerlo bajo la influencia de bebidas embriagantes. Informó para M Noticias, Celia Díaz.
0: En este caso, el llamado también es para toda la afición, para los ciudadanos que obviamente apoyan a la selección mexicana, para que antes, durante y después de los encuentros deportivos, pues se viva esta fiesta del fútbol de manera tranquila, sin pasiones, respetando en este caso también los reglamentos, y qué decir de a los otros aficionados. Y es que también en otros municipios de la zona centro, después del triunfo de la selección mexicana, incluso hubo algunas riñas. Hay quienes obviamente te reprueban esta situación, y Ami Enríquez nos tiene más detalles.
3: La riña registrada durante los festejos por la victoria de la selección mexicana sobre Ecuador desató una ola de críticas entre ciudadanos de Orizaba, quienes consideraron que este tipo de conductas reflejan una forma equivocada de vivir el fanatismo y dañan la imagen de una ciudad reconocida como la cuna del fútbol en México. El enfrentamiento ocurrió sobre calle Madero, a un costado del Parque Apolinar Castillo, donde un grupo de jóvenes comenzó a discutir hasta llegar a los golpes, presuntamente bajo los efectos del alcohol, ante la mirada de familias y visitantes que participaban en la celebración.
4: Pues creo que es una mala combinación lo que es el alcohol con el deporte, ya que pues el deporte es principalmente para tener una vida sana. Puedo llamar pseudoaficionados a los que únicamente como objetivo tienen emborracharse, con el pretexto de ver el partido. El no tener controlado lo que es las medidas para evitar que haya un conato de bronca por personas alcoholizadas, pues eso ya depende de directamente de nosotros como ciudadanos y de las fuerzas municipales que deben de estar atentas ante cualquier situación. Se vale celebrar, sí, pero siempre hay una forma de hacerlo.
3: Y es que las imágenes difundidas a través de redes sociales generaron decenas de comentarios de desaprobación. Entre las opiniones, también predominó el llamado a que Orizaba proyecte una mejor imagen.
5: Se supone que es la cuna del fútbol y la verdad nosotros, como parte de esta cuna de acá, que estamos en esta zona, la verdad pues quedamos muy mal con los turistas que vienen acá.
3: Los ciudadanos coincidieron en que apoyar a una selección o a cualquier equipo no justifica los excesos ni las agresiones, por lo que pidieron fomentar una cultura deportiva basada en la convivencia, el respeto al rival y el buen comportamiento en los espacios públicos.
6: Bueno, pues yo estoy muy en contra que lleguemos a ese extremo, puesto que pues sí es buena la sana convivencia y disfrutar los partidos de fútbol pues como afición, pero ya llegar a los golpes se me hace algo pues intolerable, falta de educación por parte de la gente y bueno, y el alcohol que no ayuda en nada también.
3: Aunque la mayoría de los aficionados disfrutó del encuentro en un ambiente familiar, lamentaron que la conducta de unos cuantos terminara opacando una noche de celebración y reiteraron que Orizaba debe distinguirse no solo por su historia futbolística, sino también por ser un ejemplo de civilidad y respeto para las nuevas generaciones. Para AM Noticias, informó Ami Enríquez.
0: Tomando en cuenta esta situación y estos antecedentes de violencia, de riñas y también de algunas confrontaciones tras los partidos de la selección mexicana, se espera que para el fin de semana, específicamente el próximo domingo, haya un operativo más fuerte y especial por parte de las autoridades para evitar en este caso cualquier tipo de violencia. En AM Noticias de las Altas Montañas les estaremos presentando toda la información al respecto. Son las 7:37 y en la ciudad de Córdoba, las tiendas chinas con venta de zapatos económicos pudiera impactar a las zapaterías o a otros negocios establecidos desde hace muchísimos años, pero qué decir del calzado que se produce en nuestro país. En este caso, previo al regreso a clases, algunos integrantes del comercio establecido, pero del giro de zapatos o zapaterías para ser específica, señalan que es preocupante que las tiendas chinas vendan zapatos, tomando en cuenta que no son 100% de calidad.
1: Ante el incremento en la ciudad de tiendas chinas que ofrecen calzado, empresarios del ramo no descartaron que esto les puede impactar en el número de ventas. No obstante, hicieron un llamado a padres de familia a que valoren y comparen, ya que si bien los precios son mucho más bajos, también lo es la calidad, lo que lleva a que en un menor periodo de tiempo deban de comprar otro par de zapatos escolares especialmente. Así lo comentó la empresaria del sector, Violeta Sujei Cobos Heredia.
7: Bien dicen del producto, un calzado chino pues a lo mejor es un costo más accesible momentáneamente, a un par de meses pues bueno esto no va a ser posible. ¿Qué es lo que otras zapaterías pueden ofrecer? Pues bueno, lo que es la calidad, lo que es también la garantía, eso es bien importante. Entonces, cuando tú compras algo chino, pues realmente no te dan a veces ni nota y Yo les invitaría a las familias que mejor se acerquen a establecimientos que puedan otorgarles una calidad y ofrecerles también precio, ¿no?, y ciertas ventajas para que cuando traigan a lo mejor su nota que el calzado sale defectuoso, pues puedan tener una garantía.
1: ¿Qué tanto les impacta? ¿En cuánto han bajado sus ventas? Por ejemplo, de hace un año, ahorita, ¿cuánto? ¿O del anterior al pasado, cuánto bajaron sus ventas?
7: Yo creo que las familias ya están dándose cuenta, eso sí hemos observado, porque ya no es como antes, ¿no? Que cuando impactó de primera mano el calzado chino en la región, ahorita, pues bueno, estamos tratando también de hacer más a través de las redes sociales lo que es la calidad del calzado. Entonces, con ello, yo creo que las familias ya toman más conciencia de lo que pueden perder a través de un calzado chino y en corto tiempo.
1: Incluso recalcó que en este tipo de comercios no hay garantía para que el cliente pueda hacer un reclamo o cambio en caso de que su producto salga defectuoso, como sucede en las tiendas locales donde sí hay garantía.
7: Bueno, ahorita yo creo que ya aumentó por lo que estamos observando. Esto es como de momentos, ¿eh? Ya ahorita que salieron las escuelas, ya las ventas creo que a nivel general está parada la zona. Entonces estamos esperando pues a que a lo mejor a mediados de julio esto pues ya se vuelva a regularizar. El calzado no tuvo como tal, bueno, tanto incremento. Aparte recuerden que las zapaterías que estamos bien establecidas contamos con visitas regulares de Profeco y eso nos ayuda mucho y eso también debe de servirle al consumidor a que siempre van a encontrar en esta temporada una hoja donde Profeco nos deja los precios que ya se establecen para que no haya incrementos, para que no les engañen.
1: Digo que los empresarios locales han tenido que reforzar las campañas de conciencia entre los padres de familia sobre el tema relacionado con la calidad del calzado y su precio. Informó para M Noticias, Celia Díaz.
0: En Río Blanco, los vecinos de la unidad San Cristóbal denuncian abandono por parte de CAEP.
3: Habitantes de la unidad San Cristóbal del municipio de Río Blanco manifestaron su inconformidad contra la Comisión del Agua del Estado de Veracruz, al asegurar que aunque su recibo se les cobra un concepto por mantenimiento de drenaje, el organismo nunca ha realizado trabajos de desasolve en la zona,

0: de coladeras. Sin embargo, afirmó que ese servicio no se refleja en la colonia.
1: Por ejemplo, nosotros pagamos nuestro recibo de agua. Entonces ahí viene estipulado que nos están cobrando. No sé si usted ha visto los recibos. Ahí en el recibo, no lo traje aquí. Ahí nos dice que ahí CAEP nos está cobrando un mantenimiento de coladera. Vaya, ahí viene estipulado en el recibo. Entonces yo digo, si el recibo nos está cobrando ahí, aparte el agua y todo. Ajá, o en cualquier recibo que le pidan, ahí viene a todos, todos nos están cobrando. Ahora, independientemente de eso, usted ve el tipo de agua que nos mandan.
2: Entonces, ahorita hay
1: Es agua
2: problemas
1: en
2: con las
1: tuba,
2: coladeras.
1: con las coladeras ahí, porque ahí se inunda.
0: Indicó que uno de los puntos más afectados se encuentra en el andador 11, donde las coladeras se tapan constantemente y cuando llueve, el agua se acumula e inunda la zona, afectando el paso de los vecinos y representando un riesgo para las familias. La habitante aseguró que el problema no afecta únicamente en su vivienda, sino a varios vecinos del sector, quienes desde hace años esperan que la CAEP atienda la situación sin obtener respuesta.
2: Más o menos como cuántos vecinos son los que se afectan.
1: Pues varios, está todo. En toda mi vida que yo vivo acá, 30, nunca han venido a desensolvar. CAEP nunca ha venido.
2: Sin embargo, les están cobrando
1: No se están
2: cuotas
1: cobrando.
2: por mantenimiento.
1: Sí.
0: Ante esta situación, los ciudadanos hicieron un llamado a la dependencia estatal para que deje de limitarse al cobro de cuotas por mantenimiento y realice los trabajos de limpieza y desasolve que aseguran están pagando puntualmente a través de sus recibos. Asimismo, acudieron al ayuntamiento de Río Blanco para sostener una charla con el alcalde José Antonio May González y así recibir apoyo para dar solución ante esta problemática. Para AM Noticias, informó Amy Enríquez.
3: Vamos a ir a la pausa comercial en AM Noticias de las Altas Montañas, agradeciendo los mensajes a través del 271-259-0091 y también los que están conectados en Facebook y también comparten. Muchísimas gracias. Regresamos con más información desde la zona centro.
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0: Seguimos con las noticias y en este caso las telesecundarias que se ubican en el estado de Veracruz enfrentan una serie de carencias. Esto lo reconoce la subsecretaria de Educación Básica.
1: Este día, telesecundarias pertenecientes a 43 municipios de la zona de las altas montañas recibieron pantallas. Esto a fin de subsanar las carencias del sector. Sin embargo, la subsecretaria de Educación Básica Maritza Ramírez Aguilar reconoció que se siguen registrando otro tipo de carencias, como es la falta de mobiliario. La mayor demanda de este sector magisterial y que, según la funcionaria, existe el compromiso de las autoridades a subsanar estas carencias.
2: Y durante toda la administración se va a estar haciendo material para las necesidades de las escuelas. ¿Qué les pedimos ahí? A las maestras, a los maestros, a las supervisoras, supervisores, que revisen en sus escuelas quienes sí necesitan el pupitre. Que no lo vayan a guardar en la bodega, que no vayan a pedir de más por si se les acaba. Solo las que se requieran, porque tenemos más de 17,000 escuelas en el estado de Veracruz. El problema que tenemos para traer el material a todas las escuelas en todo el estado, porque imagínense, estamos en Pánuco, Las Chuapas, ahorita aquí en Córdoba, es que no tenemos suficientes transportes, trailers.
1: Entre las más beneficiadas, Antonio Martínez Ramírez, supervisor escolar de la zona 51 de telesecundarias de Orizaba y que congrega municipios de alta marginación que van desde Tehuipango hasta Rafael Delgado con más de 3,000 estudiantes, dijo que sí ha disminuido la deserción escolar de estudiantes que prefieran ir al campo o la migración antes de quedarse en las aulas.
3: Claro que sí, tenemos 3,650 estudiantes en mi zona. Entonces, pues más o menos la tasa de deserción, digamos que es un 5% de estudiantes que se van al, pues como mencionó usted, se van al extranjero o salen a trabajar a otros lugares para ayudar a sus familias. Afortunadamente, digamos que el 3% regresa y el 2% sí, ya no. Claro, correcto. Sí, afortunadamente, sí hemos tenido casos en los planteles educativos, sabemos que es algo que está pues incurriendo mucho en la población estudiantil, pero estamos llevando campañas de prevención y actividades de proyectos para prevenir todos estos casos en nuestras escuelas y pues sí hemos tenido éxito en realizar estas actividades.
1: Por su parte, la funcionaria de la SEP adelantó que en agosto también será la entrega de impermeabilizantes y pintura. Además, advirtió a las autoridades educativas a hacer buen uso de estos aparatos y no se queden dentro de las direcciones. Informó para AM Noticias, Celia Díaz.
0: Y escucha la siguiente información porque aumenta el número de pacientes con problemas de depresión y ansiedad.
4: La depresión y la ansiedad se han consolidado como los principales motivos de atención en el Hospital de Salud Mental de Orizaba, donde cada vez más adolescentes y jóvenes llegan con problemas emocionales que en muchos casos terminan vinculados al consumo de drogas. Así lo informó el director del nosocomio, César Nacín Curi García, quien alertó sobre el incremento sostenido de pacientes con estos padecimientos. El especialista explicó que los trastornos de ansiedad y depresión suelen presentarse antes de que los jóvenes desarrollen una adicción. Sin embargo, indicó que muchos comienzan enfrentando sentimientos de tristeza, soledad o desesperanza, situación que los hace vulnerables al consumo de sustancias ilícitas como una forma de escapar de sus problemas.
5: Depresión y ansiedad, dentro de lo neurótico, dentro de las alteraciones, la farmacodependencia. Hasta las drogas. Adolescentes adultos, después de los 18 años. Porque antes de los 18 años sí empiezan con drogas, pero primeramente están tristes o ansiosos. Cuando ya es complicación de drogas, son un poquito más grandes.
4: Detalló que actualmente el hospital mantiene 80 pacientes hospitalizados, además de brindar aproximadamente 7,500 consultas psiquiátricas y 8,000 consultas psicológicas al año. Cifras que reflejan la creciente demanda de atención en salud mental en la región. Ante este escenario, hizo un llamado a madres y padres de familia para fortalecer la convivencia con sus hijos, pues aclaró que no se trata de abandonar las responsabilidades laborales o académicas, sino de procurar que el tiempo compartido con los menores sea de calidad, con comunicación y atención a cualquier cambio en su comportamiento.
5: Sí, por supuesto, porque se sienten solos, porque empiezan a conocer otro tipo de amigos, salen, y les empiezan a regalar la droga para irlos jalando, enganchando, y se aprovechan. Por eso es de que no queremos que, de que los padres dejen de laborar o dejen de estudiar, no. Lo que estamos buscando, lo que estamos queriendo es que los tiempos que estén con sus hijos sean muy buenos. Principalmente es la marihuana, por lo barato que es, y actualmente ya es el cristal. El cristal es lo que está tomando mucho auge, porque es barato y aparte lo combinan con cosas que son más baratas, entonces le sale más barato el venderlo.
4: Finalmente, advirtió que la situación observada en Orizaba, Córdoba y municipios de la región centro de Veracruz coincide con la tendencia nacional, donde el aumento de trastornos como la depresión y la ansiedad, combinado con el acceso a drogas de bajo costo, han provocado una mayor demanda de servicios psicológicos y psiquiátricos. Para AM Noticias, informó Amy Enríquez.
0: Y en este caso, las autoridades de salud hacen un llamado a los ciudadanos para que estén muy, muy atentos, sobre todo con los jóvenes, y es que ya se están presentando casos severos de depresión y ansiedad en los jóvenes a partir de los 14 años de edad. Es muy importante atenderlos, acudir con los especialistas y evitar en este caso, pues, algunas situaciones que pudieran derivar en consecuencias más graves o fatales. La depresión y la ansiedad se han convertido en un problema de salud, no solo en la entidad veracruzana, sino en nuestro país, por lo cual ahí está el llamado en este caso de las autoridades de la Secretaría de Salud. Tan solo el hospital psiquiátrico en Orizaba tiene ya un gran número de pacientes y la mayoría corresponden, le decía, a algunos jóvenes en edad escolar. Siguiendo con otros temas, los productores de la región reciben carta finiquito por parte de la Financiera Nacional de Desarrollo Pecuario, Rural, Forestal y Pesquero. Nuestra compañera Celia Díaz nos tiene los detalles y la explicación completa.
1: Productores del campo de la región centro recibieron una constancia de liquidación de adeudo correspondiente al programa Liberación Total, y el cual, además de eliminar su deuda, también los borra del buró de crédito, llevando así a que el productor de la zona centro recupere su buen historial y pueda continuar con sus actividades crediticias. Así lo dio a conocer Ana Ruth Montes, de la Financiera Nacional de Desarrollo Agropecuario, Rural, Forestal y Pesquero.
6: El programa Volver a Crecer representa un gran esfuerzo institucional del Gobierno de México, del INDEF y de la Financiera Nacional de Liquidación, para brindar certeza jurídica y una nueva oportunidad a miles de acreditados. Hoy no solamente entregamos una carta finiquito, entregamos tranquilidad, certeza y la posibilidad de cerrar una etapa para comenzar una nueva. Este documento acredita que su compromiso ha quedado concluido y que a partir de este momento dejan atrás la condición de deudores respecto de este crédito. El acto de justicia para el campo mexicano y un reconocimiento a quienes durante años siguieron trabajando, produciendo y aportando al desarrollo de sus comunidades.
1: A decir de la funcionaria, con estas acciones se está dando certeza jurídica y financiera, especialmente a mujeres también productoras y pequeños productores de la región que tenían adeudos de muchos años atrás, considerables con la ya desaparecida Nacional Financiera. E incluso sostenían ya procesos jurídicos por estos saldos.
6: Que esta carta finiquito represente el inicio de una nueva etapa de oportunidades, prosperidad y crecimiento. Hoy cerramos una deuda del pasado para abrir una oportunidad hacia el futuro.
1: Los productores beneficiados en esta ocasión son pertenecientes a los municipios de Córdoba, Paso del Macho, Chocamán, Amatlán de los Reyes, zonas en donde la actividad agrícola es la principal, por lo que liberarlo de deuda es lo que le permite seguir con su actividad principal. Informó para M Noticias, Celia Díaz.
0: Siguiendo con las noticias generadas en la zona centro del estado de Veracruz, le menciono que hay inconformidades en el municipio de Río Blanco, y es que las autoridades dieron a conocer un reordenamiento vial en las principales calles y avenidas. Sin embargo, hay algunos ciudadanos que están en contra de este programa. Amy Enríquez.
4: Las modificaciones al reordenamiento vial implementadas por el Ayuntamiento de Río Blanco continúan generando opiniones encontradas entre la ciudadanía. Mientras algunos habitantes cuestionan los cambios e incluso han expresado su inconformidad en redes sociales, el alcalde José Antonio May González aseguró que el proyecto seguirá adelante, al considerar que privilegiará la seguridad y la movilidad. El presidente municipal explicó que una de las principales acciones será la modernización de los semáforos de la avenida Vicente Guerrero, para lo cual ya se ordenó la compra de nuevos componentes electrónicos que permitirán reprogramar los equipos, debido a que los actuales ya son obsoletos.
7: Pues más que nada es por seguridad y por todos los que transitan en ese tramo, pues ahora sí que sea más fluible, ¿no? Más que nada.
8: ¿Cuál es el mensaje o el llamado para aquellos quienes a través de las redes sociales pues llaman a manifestarse en el Palacio Municipal? Sabemos que se ha mencionado mucho que aspiran a ser como la ciudad de Orizaba, sin embargo, sí. Pues también se tiene que pues hacer este llamado, ¿no? Para...
7: Pues ese llamado a manifestarse solamente lo hizo una persona que no está su nombre registrado, es una publicación que no se sabe de dónde viene, pero si pueden ustedes ver todos los mensajes, pues ya con eso les doy una respuesta, ¿no? Yo no le voy a contestar a una persona en anónimo, ¿sí?
4: Aunque reconoció que las adecuaciones han provocado molestias entre algunos ciudadanos, May González sostuvo que las decisiones responden a estudios y a la necesidad de hacer más segura la circulación para automovilistas y peatones. Sin embargo, algunos vecinos opinan lo contrario.
9: La ciudadanía es distinta. Sí, lo que tiene que hacer es convocar y pedir opinión a quién está afectando. Está afectando a la gente de la colonia Modelo, la Flores Magón. Hay que dar la vuelta en la Sur 20 y si no hasta la gasolinera de Río Blanco, de ahí de Vicente Guerrero. Él debe de abocarse y hacer las cosas de acuerdo a la comunidad, no a los caprichos que él quiera hacer. Y está afectando porque está dejando la colonia Ricardo Sosa Magón y la Modelo, la está dejando ciega. Entonces, cuando hay emergencias, por ejemplo, el tren ese que nos perjudica bastante.
4: Sin embargo, el alcalde afirmó que el ayuntamiento mantiene un trabajo de organización con los jefes de manzana para fortalecer la participación ciudadana y atender de manera periódica las necesidades de las colonias. Para AM Noticias, informó Ami Enríquez.
0: En este momento, cuando son las 8 de la mañana, la lluvia está dando un poco de tregua en la ciudad de Córdoba, Veracruz. Pero al volver, tendremos toda la información completa en cuanto al clima con el maestro Isidro Cano Luna. De inmediato agradecemos a todas las personas que nos siguen en Atoyac, que se reportan también desde Yanga, obviamente desde esta ciudad de Córdoba, Veracruz. Tengo mensajes de Izhuatlán del Café, de Cuichapa, Omealca y Cuetzala. Excelente mañana de jueves, ya 2 de julio del 2026. Quédese con nosotros porque al volver tendremos más información en AM Noticias de las Altas Montañas.
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0: En AM Noticias de las Altas Montañas, continuamos porque son las 8:03 y saludamos al maestro Isidro Cano Luna.
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0: Maestro, muy buenos días, es jueves y con mucha lluvia, al menos esta mañana en la ciudad de Córdoba, como bien lo mencionó.
3: ¿Qué tal? Muy buenos días, mi estimada Daniela, me da mucho gusto saludarle, un abrazo a la distancia, un afectuoso saludo para todos quienes nos escuchan a través de AM Noticias en la zona de las Altas Montañas, en el estado de Veracruz, ya en este jueves. Sí, efectivamente, gran parte, sobre todo la parte central del estado de Veracruz, tanto en zona de costa como en zona de montaña, bajo la influencia de estas precipitaciones que se han registrado desde la madrugada. Y esto porque se formó anoche un núcleo de tormenta eléctrica en el mar, en lo que es la porción suroeste del Golfo de México, frente a lo que es las costas de Tabasco, la costa sur de Veracruz, y conforme fueron transcurriendo las horas, se fue desplazando hacia la parte central del estado de Veracruz. Ya en estos momentos en Coatzacoalcos, por poner un ejemplo, ya no está lloviendo, ya empezó a disminuir la nubosidad y se alcanza a observar en todo su esplendor lo que es el Cerro de San Martín. Acabo de publicar una imagen del momento de cómo está la situación, pero todo el resto nuboso está movido ahora hacia lo que es la zona conurbada Veracruz, Boca del Río y municipios como La Antigua, Úrsulo Galván, Puente Nacional, Paso de Ovejas, Actopan, Jalcomulco, Apazapan, Emiliano Zapata, pero también hacia lo que es la zona de Jalapa, y parte del mismo núcleo ya se extiende hacia la zona de las Altas Montañas. Por eso vamos a tener un día mayormente nublado. La temperatura en estos momentos es de 21 grados en la región de Córdoba, la zona de Fortín, la zona de Orizaba y la zona de Huatusco, Coscomatepec, La Perla, hay 18 grados centígrados. En Zongolica hay 7 grados, mayormente nublado, condición para la lluvia. Calor, pero sobre todo para la zona de Córdoba y Fortín con 28 grados, porque en Orizaba, en Huatusco, en Coscomatepec, en Zongolica, La Perla, Mariano Escobedo, las temperaturas al mediodía estarán oscilando entre los 22 y los 24 grados centígrados. La condición para que la lluvia sea más intensa va a ser en el transcurso de la tarde y asociada a tormentas eléctricas, porque allí viene el otro efecto. Esto es desprendimientos nubosos desde un sistema de canal de baja presión atmosférica que estaba formado desde ayer en la porción suroeste del Golfo de México. Pero ahora viene también el efecto del calentamiento en la Sierra Madre Oriental, lo que va a reforzar las precipitaciones en la tarde y nos va a mantener esta condición de lluvias, tormentas eléctricas, el efecto de las turbonadas. Es para la tarde, en la noche seguirá lloviendo, pero ya sin tormenta eléctrica, porque para ese entonces ya las nubes de gran desarrollo vertical habrán descargado, habrán entrado en su fase de madurez, pero nos van a dejar una capa nubosa de nivel medio que seguirá favoreciendo en la noche precipitaciones. Así que estar muy atentos ante estos efectos, ya saben, zona de Cumbres de Maltrata, de Aculchingo, algunos puntos carreteros en Huatusco, la zona de Fortín, por algún desprendimiento de rocas, de piedras, hacia la zona de carreteras, porque hay deslizamiento de suelos. Pero tenemos más ondas del este, sistemas lluviosos que se mueven por el mar Caribe. Uno de ellos está ya por ingresar al noroeste del Caribe y después irá a avanzar hacia la península de Yucatán. Y esto nos va a mantener condiciones para lluvias lo que resta de la semana. En el pronóstico extendido para el día de mañana, ya para el día viernes en Córdoba y Fortín, la temperatura en 30 grados centígrados. Se va a recuperar al mediodía la temperatura, las máximas. Sin embargo, en las tardes va a seguir lloviendo y con tormentas eléctricas, y sobre todo ahora que empiece a avanzar el nuevo eje de onda del este, que todavía está lejos del estado de Veracruz, pero sobre todo para el día sábado, para el día domingo, seguirá propiciando condiciones para lluvias, tormentas eléctricas en el transcurso de la tarde, comenzando la noche, e inclusive voy un poco más allá, hasta el día lunes 6 de julio, con una máxima en 32 grados al mediodía, cielo medio nublado en la mañana, pero también con lluvias y tormentas eléctricas en la tarde y noche. Ha comenzado el mes de julio y las precipitaciones van a ser en mayor incremento, tal y como lo veníamos comentando, no fue ni la semana pasada, fue hace un par de meses cuando les comentábamos que julio vendría muy lluvioso. Además tenemos una tormenta tropical que se llama Douglas, está en el Pacífico Oriental, muy lejos de lo que es la República Mexicana, pero es otro indicio de que ya están más activadas estas regiones matrices de huracanes, y por lo tanto estar muy atentos, estar muy pendientes. El calor del mediodía, una vez que empieza a llover y finaliza la precipitación para la zona de altas montañas, nos va dejando un ambiente más fresco, sobre todo en las madrugadas y al amanecer, pero hay que mantener todas las medidas preventivas ante los efectos de lo que son estas precipitaciones de carácter tempestuoso, Daniela.
0: Muy importante, maestro, la información que nos comparte y efectivamente lo que ha venido anunciando en AM Noticias de las Altas Montañas, días de lluvia específicamente para este inicio del mes de julio.
3: Sí, así vamos a continuar con esas condiciones de precipitación. Esperen, pues prácticamente todas las tardes, ya un poco más temprano que a comparación del mes de junio, es decir, me refiero a las 2 de la tarde en adelante, ya las condiciones estarán puestas para la formación de esta nubosidad de gran dimensión vertical. Así que las actividades, con excepción del día de hoy, en donde hay lluvias, pero a partir del día de mañana las actividades al aire libre, la recomendación es a realizarlas en el transcurso de la mañana al mediodía, porque después muy rápidamente viene esta formación nubosa y también muy rápidamente viene la lluvia, que se va prolongando hasta las 4, 5, 6 de la tarde, 7 de la tarde, y ya en la noche, aunque deja de darse el efecto de la tormenta eléctrica, continúa la precipitación, ya no son tan fuertes, pero sí precipitaciones de ligera intensidad para las noches en zona de altas montañas, Daniela.
0: Muchísimas gracias, maestro, por toda esta información que nos comparte a través de AM Noticias de las Altas Montañas. Quienes lo seguimos en Facebook, estamos también muy atentos a todos los datos que nos proporciona, y específicamente para esta región montañosa central, que los propios ciudadanos, sobre todo aquellos que habitan en zonas consideradas de riesgo, estén informados para actuar en caso de alguna eventualidad o que se requiera, porque de verdad las lluvias han sido intensas, al menos hoy amanece lloviendo en la ciudad de Córdoba, y también ya se observa que el nivel de ríos y arroyos, al menos en la zona, pues sí han subido de nivel.
3: Sí, efectivamente, y mucha prevención porque va a seguir lloviendo fuerte también en zonas como la región de los Tuxtlas, importante allí, y también hay otro núcleo de tormenta eléctrica en el norte del estado de Veracruz. Este está llevando lluvias a la zona de Poza Rica, Martínez de la Torre, San Rafael, Misantla, Papantla. Así que es en general el efecto, y va a ser muy común platicar de ello prácticamente todos los días en lo que es el estado de Veracruz, Daniela.
0: Gracias, maestro. Mañana viernes, para cerrar la semana, nos enlazamos con usted alrededor ahí de las 8 de la mañana para conocer toda la información del clima. Le envían saludos, maestro. Tengo muchos mensajes donde le envían saludos y en donde preguntan sobre lo del clima, la información del clima. Ya usted fue muy puntual en este momento, mantenerse atentos. También en este caso, extremar precauciones. Próximas horas, lluvia intensa en algunas regiones. Maestro, agradecen también su participación y su información a través de AM Noticias.
3: Estoy a sus órdenes, inclusive ya en la transmisión en vivo que realicé anoche, ya les di hasta el pronóstico para el próximo domingo a las 6 de la tarde en la zona del Estadio Azteca para lo del juego. Ya les dije que va a haber tormenta eléctrica a partir de las 4 de la tarde, y a la hora del juego, que es a las 6, va a seguir lloviendo, Daniela.
0: Vamos a estar atentos también al tema del fútbol para el fin de semana, maestro.
3: Muy bien, estamos a sus órdenes, que tengan un excelente jueves, y como siempre les deseo salud y éxito en todo lo que emprendan.
0: Ahí está la información con el maestro Isidro Cano. Gracias a nuestros seguidores por compartir, por estar atentos, pero sobre todo por continuar en AM Noticias de las Altas Montañas cuando son las 8:13. Y tenemos esta mañana algunas denuncias ciudadanas. Dice, mi denuncia ciudadana es por la situación tan deplorable que está el mercado La Isla en la ciudad de Córdoba. Le hace falta una rehabilitación a fondo y ahí se podría reubicar a los vendedores ambulantes. Muchísimas gracias por poner voz a mi denuncia. También nos dicen si se puede preguntar al maestro Isidro Cano cómo será el tiempo en cuanto a lluvias durante la segunda semana de julio. Bueno, pues ya nos dio el maestro información importante, habla precisamente sobre la presencia de lluvias intensas hacia las próximas horas, pero evidentemente estaremos atentos con el maestro en el transcurso de las siguientes emisiones para hablar sobre el clima y sobre todo para lo que nos mencionan la segunda semana de julio. Muchísimas gracias por acompañarnos. Y nuevamente, bueno, pues mencionan que son los propios vecinos quienes están trabajando para rehabilitar sus calles y que esto fue lo que ocurrió en la colonia Margarita Morán, en donde siguen trabajando para mejorar el acceso a esta importante colonia. Y es que en la ciudad de Córdoba hay muchísimos problemas en este caso por los baches, y qué decir en esta temporada de lluvias en donde pues de alguna manera se registran más o es un factor para que haya más problemas de vialidad. 271-259-0091. Un saludo a la audiencia de algunos otros municipios de esta región. Nos dicen que nos escuchan también en Amatlán de los Reyes, en Fortín de las Flores, también en la ciudad de Córdoba. Y al volver tendremos la información con Rodrigo Trujillo, la información policíaca en AM Noticias.
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1: Rodrigo, muy buenos días. Te saludo esta mañana a través de las frecuencias de AM Noticias de las Altas Montañas. Nos comentan, Rodrigo, esta mañana hay algunas denuncias ciudadanas, pero también un llamado porque dicen que el tren está parado desde hace bastante rato en la calle 21, en ese importante crucero de la ciudad de Córdoba, que hay que tomar vías alternas. Y también hay algunos otros problemas de tráfico, Rodrigo, esta mañana, tomando en cuenta que ha llovido durante las últimas horas aquí en la ciudad de Córdoba y en otros municipios de la región. Hay que manejar con mucha precaución para que precisamente no haya accidentes y no sean noticia policiaca en este espacio. Te escuchamos. Adelante, Rodrigo.
3: ¿Qué tal, Dani? Muy buenos días. Te saludo a ti y a todos los escuchas y a la gente que nos sigue en las redes sociales. Y bueno, antes de iniciar la información policiaca, efectivamente lo que están comentando ahorita, nos están pasando el dato de que el tren está parado en lo que es la calle 21, que comunica de lo que es Darío Guzmán hacia la avenida 11 de la colonia Benito Juárez, para que la gente tome precauciones y tome vías alternas. Hasta ahorita no nos han reportado algún accidente o algo que haya provocado que el tren esté parado. Igual están haciendo maniobras en el patio ahí de la estación, pero ahorita nos vamos a dar una vuelta para tener informadas a la ciudadanía. Y rápidamente les informo que en San Andrés, en Ejapan, un hombre falleció de manera trágica la tarde de ayer miércoles al ser sepultado por un derrumbe de tierra mientras realizaba trabajos en una obra de construcción en la comunidad de Encino, municipio de San Andrés, en Ejapan. La víctima fue identificada como Constantino Martínez Torres, de 55 años, vecino de la localidad de Tierra Colorada, que laboraba en una excavación cuando repentinamente un talud colapsó y lo dejó completamente atrapado. Al percance, compañeros de trabajo y habitantes de la zona comenzaron una intensa labor para remover la tierra y tratar de rescatarlo. Pese al esfuerzo realizado durante varios minutos, el trabajador fue localizado sin vida. Paramédicos de Protección Civil acudieron al lugar tras recibir el reporte de emergencia. Sin embargo, únicamente pudieron confirmar el fallecimiento del obrero debido a las lesiones sufridas por el derrumbe. Elementos de la Policía Municipal acordaron el área y dieron aviso a la Fiscalía Regional. Posteriormente, elementos de la Policía Ministerial de Investigación y personal de servicios periciales realizaron las diligencias correspondientes y el levantamiento de indicios para integrar la carpeta de investigación. En otra información, en Soledad de Azopan, la Fiscalía General del Estado mantiene abierta la investigación por el fallecimiento de una adolescente de 15 años ocurrida en la comunidad de Texcalco, municipio de Soledad de Azopan, luego de que la víctima ya fue identificada oficialmente por sus familiares y se hicieran versiones que apuntan a que el atropellamiento no había sido un hecho accidental. La menor fue identificada como Maribel N., originaria de la congregación Atzopan. Sus padres acudieron ante la Fiscalía Regional de Justicia del 15º Distrito, así como al Servicio Especiales con sede en Orizaba, para realizar el reconocimiento legal del cuerpo y cumplir con los trámites correspondientes para solicitar su entrega y darle sepultura. Los resultados de la necropsia por el médico legista confirmaron que Maribel perdió la vida a consecuencia de un traumatismo craneoencefálico severo, lesiones ocasionadas luego de que un vehículo le pasara por encima. De acuerdo con información que ha trascendido y que forma parte de las líneas de investigación, el conductor de la unidad, identificado como Carlos N., presuntamente había sostenido una discusión con la menor momentos antes del incidente y posteriormente, en un aparente acto de imprudencia, habría arrollado al adolescente. No obstante, esta versión es investigada por las autoridades ministeriales y aún no ha sido confirmada oficialmente. Como se recordará, los hechos ocurrieron alrededor de las 2 de la madrugada del pasado lunes 29 de junio sobre el camino a Chopan de Tlachinga, a la altura de la agencia municipal de Texcalco, donde un automóvil Volkswagen Jetta atropelló a la joven, quien perdió la vida en el lugar debido a la gravedad de las lesiones. Por último, Dani, en Cuitláhuac, durante la tarde de ayer miércoles fue identificado el cuerpo del hombre que fue privado de la vida a balazos por sujetos desconocidos en centro de la ciudad de Cuitláhuac. Como Brandon Simón Cano Domínguez, de 37 años, originario del fraccionamiento El Santuario, en Tuxtepec, Oaxaca, identificado de manera oficial el hombre que falleció. Como se recordará, este hecho se registró alrededor de las 6 de la mañana el día de ayer, donde sujetos interceptaron a Brandon y sin mediar palabra abrieron fuego en repetidas ocasiones para posteriormente dejar el sujeto en el suelo y darse a la fuga sin que alguna autoridad policial se lo impidiera. Vecinos de la avenida 3 entre calles 9 y 11 del municipio de Tlahuac, al escuchar las detonaciones, dieron aviso a elementos policíacos, quienes llegaron acompañados de paramédicos, los cuales estos últimos solo confirmaron el fallecimiento del sujeto, el cual ya no contaba con signos vitales. Minutos más tarde arribaron elementos de la Policía Ministerial de Investigación y peritos forenses, los cuales fueron los encargados de realizar el levantamiento del cuerpo, el cual fue llevado al servicio médico forense, donde fue reclamado por familiares. Tras este hecho violento, la Fiscalía Regional y Policía Ministerial mantienen abierta una carpeta de investigación para dar con los responsables de lo sucedido. Informó para el Noticias de los Altos Montañas, Rodrigo Trujillo, FKI.
1: Gracias, Rodrigo. Estamos atentos contigo en cuanto a la información que se genera en el transcurso de este jueves 2 de julio en temas policíacos y seguir la página de Facebook de AM Noticias. Los invitamos, amigos, para que también ahí puedan conocer y difundir, además de compartir las noticias más relevantes. Excelente jueves, Rodrigo, con mucho cuidado.
3: Excelente jueves, Daniela. Muy buenos días para todos y manejar con mucha precaución, ya que el chipi chipi está todo lo que da.
1: El famoso chipi chipi, y se va a extender en el transcurso del día la lluvia. Seguimos en AM Noticias 8:25 y en información de último minuto, en la mañanera del pueblo está el titular de la Secretaría de Economía, Marcelo Ebrard, hablando precisamente sobre el T-MEC y las negociaciones que iniciaron formalmente este primero de julio. La reunión del T-MEC en julio busca la conclusión en puntos de preocupación para Estados Unidos. No hay temas pendientes del trabajo con Canadá. Se mantienen las conversaciones, es lo que está mencionando en este momento Marcelo Ebrard.
0: Sería, yo pienso, una sesión muy importante porque tenemos que definir varias cosas. Primero, de lo que ya hemos venido conversando con Estados Unidos, porque empezamos muy tempranamente para tratar de resolver aquellos elementos que pudiesen dificultar la vigencia del tratado. Es decir, Estados Unidos, mándame tu lista de todos los elementos que desde tu punto de vista te preocupan sobre el futuro del tratado. Entonces, la discusión que nos da la presidenta es traten de resolver, claro, siempre con el límite que marca nuestra Constitución y los intereses de México, ¿verdad? No es tratar de resolver todos porque sí, pero sí hacer el esfuerzo de acercarnos a resolverlos. Entonces, eso se ha avanzado mucho. Entonces, vamos a, en esta reunión de julio, a tener ya, pues, conclusión quizá en muchos de los puntos. Segundo, queremos plantear la agenda común que tiene que ver con reducir la dependencia respecto al exterior, que también ya la hemos comentado. Vamos a ver ya aterrizarla, llegar a algunos acuerdos ya específicos, lo cual le abre a México posibilidades de inversión muy grandes. Tercero, respecto a las revisiones anuales, fijar cuál es el tiempo que van a tener y cómo se va a determinar el alcance. Entonces, sí, va a ser muy importante y sí es la primera sesión ya propiamente para la revisión.
4: ¿Con Canadá cuándo se iniciarían estas comunicaciones anuales? ¿Cuándo
0: pretenden? Bueno, Canadá estuvo ayer presente y pues ya tienen diferentes conversaciones con Estados Unidos. Nosotros con Canadá no hemos presentado temas comerciales, o sea, no tenemos un diferendo o alguna preocupación por nuestra parte respecto a cómo es el comercio entre Canadá y México. Entonces, lo que tenemos es un plan de acción que se acordó cuando vino el primer ministro de Canadá y se reunió con la presidenta Sheinbaum, y de ahí se determinó un plan de acción que tiende a aumentar la inversión y el flujo de comercio entre los dos países, pero no tenemos temas pendientes propiamente relativos al tratado con Canadá. Sí, mantenemos conversaciones, acabamos de llevar una misión comercial, y ayer pues me dio gusto que estuvieran presentes en la reunión.
1: De esta manera vamos a ir a la pausa comercial, no sin antes recordarle el 271-259-0091, las denuncias ciudadanas, volvemos.
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0: Un saludo a quienes nos sintonizan a través de las unidades de taxi en esta ciudad de Córdoba, Veracruz. A nuestros amigos taxistas, muchísimas gracias por sintonizar, en este caso, la frecuencia de AM Noticias de las Altas Montañas, a través de EXA, de La Mejor, de Globo, en cualquiera de estas estaciones que son parte de Radio Comunicaciones de las Altas Montañas. Excelente día, excelente jueves, y que sea una excelente jornada también para ustedes. Nos vamos con la opinión del licenciado José Luis Guzzi.
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0: Licenciado, muy buenos días, lo escuchamos.
3: Buenos días, Dani. Buenos días también a todos nuestros amigos de AM Noticias. Pues vaya días que hemos tenido con esta buena participación de la selección mexicana. Creo que nunca había visto tan ilusionada la afición, tanto a los que siguen el fútbol asiduamente como los que apenas se van sumando a estas celebraciones. Y cómo no, si es la primera vez en nuestra historia que México gana todos los partidos de una fase de grupos y que 40 años después volvimos a celebrar una victoria en un juego de eliminación. Curiosamente, la última había sido también en nuestro país, en aquella competición de 1986. Y bueno, tal como ha sucedido posteriormente a cada uno de los partidos de la selección, la fiesta, la celebración en grande, pues no se hizo esperar. Qué bonito ha sido ver a los mexicanos unirse en algo, sin importar fronteras, generaciones, ideologías políticas, religiones, sexos o posiciones económicas, cosas que muchas veces nos han dividido como sociedad, pero que hoy han sido disipadas gracias a toda esta emoción futbolera. Ahora, por otro lado, creo pertinente también hacer un llamado a toda la afición que está escuchando en este momento, pues a tener conciencia de lo que hacemos, no solo durante las celebraciones, sino también durante los partidos, en estos famosos Fan Fest, que son los lugares públicos donde se proyectan los partidos. Pues dentro de toda esta algarabía y entusiasmo, desafortunadamente hemos sido testigos también de episodios nada agradables, e incluso me atrevería a llamarles trágicos. Y es que en las redes sociales se han vuelto virales varios videos de mexicanos cometiendo imprudencias, tropelías y, por qué no decirlo, también ilegalidades en estas celebraciones. Por mencionar algunos ejemplos, recordamos a la gente zarandeando automóviles mientras van pasando en alguna calle, lo cual pues ha asustado a los conductores, que por tratar de huir de ahí termina atropellando a los aficionados que están allí reunidos, ¿no? El caso más sonado es el de Los Cabos, allá en Baja California Sur, donde pues un conductor, al verse acorralado, decidió huir, atropelló a 17 personas, lo alcanzaron, lo lincharon, y bueno, apenas se anunció que ya falleció. También hemos visto gente que se sube a los semáforos o a las luminarias, lo cual pues hay que recordar que está prohibido y que puede acarrear multas o arrestos incluso de algunas horas. Está también el caso de un hombre de 25 años que derribó una escultura de estos balones alusivos a este campeonato allá en el centro de Zapopan, en Jalisco, que por cierto fue golpeado por la multitud, bajado a la fuerza, y también ya ha sido detenido por las autoridades. Y bueno, el caso tal vez más lamentable, que fue el que se suscitó antier en la Ciudad de México en la noche, donde una estampida cobró la vida de 3 personas. De acuerdo con testigos, las personas comenzaron a aglomerarse en una calle donde, al grito de "nadaremos, nadaremos", que se hizo famoso gracias a la película Buscando a Nemo, la turba entró en pánico y varias personas comenzaron a caer al piso. Y hay quien asegura que el personal de seguridad que contenía las vallas, en vez de abrirlas pues para que la gente pudiera salir de allí, solamente habilitaron una salida, lo cual, en lugar de preservar el orden, pues dio como resultado esta estampida. Dentro de la multitud había familias completas, madres con bebés, con menores de edad, y bueno, también personas de la tercera edad. Hubo gritos, lesiones, y estas personas que perdieron la vida por asfixia. Por ello es que también quiero aprovechar para hacer un llamado a las autoridades, porque aunque es cierto que la mayoría de incidentes son responsabilidad de la gente, También es cierto que el sobrecupo en algunos de estos lugares, ¿no? Estos llamados fanfest, pues ha sido evidente y la autoridad prefiere no hacer presencia o no hacer alguna confrontación. Y creo que es precisamente parte de lo que falta en nuestro país, que haya consecuencias para quienes cometen actos que atentan contra el orden público. Recientemente anunciaron que se iban a poner más pantallas en diferentes ciudades de alrededor del país, pero la realidad es que si pues la autoridad no puede controlar la fiesta, pues mejor que no la organice. Yo también me apasiono mucho con el deporte, sobre todo con el fútbol, pues vemos, ¿no?, como en cada partido se vive como cierta esperanza, ¿no?, y que en cada gol pues hay un estallido de felicidad, y pues se emula como esos momentos raros, ¿no?, de la vida donde se olvida uno de las preocupaciones y solo se siente alegría. Pero pues no dejemos que al compartir estas alegrías se opaque por cosas absurdas, porque al final cada uno de estos actos pues son producto de decisiones que vamos tomando. Y bueno, finalmente, volviendo al tema meramente deportivo, para el equipo mexicano ahora vendrá la prueba más dura en lo que va de este torneo, porque la selección de Inglaterra será el rival el próximo domingo en los octavos de final. Una Inglaterra que para muchos, yo incluido entre ellos, pues está dentro de las 3 o 5 favoritas para ganar este campeonato. Aunque la verdad, solo se vio muy bien en su primer partido cuando le ganó por 4-2 a Croacia. Después no se vio tan bien, empatando 0-0 con Ghana. Sí vencieron a Panamá 2-0 sin jugar un buen partido. Y ayer derrotaron a la República Democrática del Congo por 2-1 después de ir perdiendo por una gran parte del partido. Inglaterra tiene en su gran talismán al delantero Harry Kane, que está teniendo números impresionantes, no solo en este torneo, sino en lo que llevamos ya de temporada, que está por culminar. Lleva ya 72 goles anotados. Esto pues es equiparable con aquellas épicas temporadas de Cristiano Ronaldo, de Leo Messi, de hace algunos años. Y bueno, lo que tiene Inglaterra más peligroso sin duda es el medio campo y el ataque, porque en defensa la verdad es que no lucen tan sólidos. Creo que aunque ellos tengan mejores jugadores, el momento anímico y las circunstancias del partido, todo el contexto, refiriéndome sobre todo pues a lo que es la altura, ¿no?, de la Ciudad de México y a esta localía, ¿no?, que el público se haga sentir como lo ha hecho en los partidos que ha jugado ya la selección, que con este además ya México se despide de ser sede de la Copa, porque a partir del lunes ya todos los partidos se van a jugar en territorio estadounidense. Entonces yo pues sí veo que sea favorito Inglaterra, pero creo que le podemos dar la sorpresa y que México avanzará a cuartos de final, cosa que no consigue pues desde precisamente 1986. Eso es todo por mi parte el día de hoy, Dani, muchas gracias.
0: Muchísimas gracias, licenciado José Luis Guzzi, por su participación, por su comentario y específicamente hoy hablando de fútbol y de los festejos de la afición mexicana tras estos triunfos de la selección. Y lamentablemente, pues ya hubo personas que fallecieron. Esto ocurrió ahí en la Ciudad de México, como bien lo anota. Y en Córdoba no es la excepción, porque también hubo personas lesionadas luego de este partido contra Ecuador.
3: Sí, han sido, pues la verdad, imágenes que han dado la vuelta, creo que no solo a nivel nacional, también ya han dado la vuelta al mundo. Y bueno, sabemos, ¿no?, que el mexicano tiene esta fama de la fiesta, del gusto por la celebración, pero creo que sí tenemos que empezar a ser un poco más conscientes, porque no vale la pena, ¿no?, dejar la vida o lesionarse en un evento como estos.
0: Así es, hay que tomar muy, muy en cuenta todas estas recomendaciones, el llamado también de las autoridades. Incluso se prevé un operativo mucho más fuerte para el próximo domingo, en donde la selección estará enfrentando a Inglaterra, un operativo de seguridad más fuerte.
3: Claro, porque además, pues puede ser un evento histórico, ¿no? México solamente una vez ha jugado los cuartos de final, que fue hace 40 años, precisamente jugando también en nuestro país. Y bueno, esta vez es una selección histórica, hay obviamente más gente, más afición, están las redes sociales, entonces es algo que se podría desbordar. Yo espero que de verdad las autoridades lo tengan muy en cuenta y que estos operativos pues funcionen adecuadamente.
0: Ser sede también es un factor importante y pudiera influir en el triunfo.
3: Sí. Sí, claro, ¿no? Esta localía de la que hablaba ahorita en mi comentario, porque sí se ha hecho pesar, ¿no? Sí se ha hecho sentir el público mexicano en los estadios, y el hecho de la altura, mucha gente a lo mejor no lo sabe, pero jugar en la altura de la Ciudad de México es difícil, porque hay alrededor de un 20-25% menos de oxígeno que cuando se está a nivel del mar. Entonces, eso, desde luego, para quien ya está acostumbrado, pues ya no lo siente, y México ya lleva pues prácticamente un mes, ¿no?, jugando en esta altura, pero para los ingleses pues le podría pesar. Ahí obviamente el plan, digamos, que debe tener seguramente el cuerpo técnico de Javier Aguirre es hacer que los jugadores de Inglaterra tengan que correr, ¿no? Tratar de que ellos sean los que tengan que correr más para cansarlos y fundirlos, ¿no? Como se dice coloquialmente, y tener ahí ese chance, ¿no?, de poder derrotarlos.
0: Pues le deseamos mucha suerte a la selección mexicana en el próximo encuentro contra Inglaterra. Será sin duda un partido importante. ¿Cuánto es su marcador, licenciado? Su pronóstico.
3: Yo creo que ganamos 2-1.
0: Ay, ojalá, sería histórico. Después de 40 años, imagínense, pasar a cuartos de final.
3: Sí, sería histórico. Hay mucha expectativa, mucha emoción, y aquí lo

0: Pues sí, hubo mucha afición, no solamente nacional, o sea, hubo mucho extranjero que vino, que se la pasó bien. Afortunadamente, parece que no ha habido, ¿no?, estos eventos de violencia que tanto habíamos sufrido en los últimos meses. Entonces, pues ojalá que también en el futuro podamos volver a ser sede de un evento de esta magnitud.
1: Y en ningún estadio fuera de México, en este caso, se ha visto una afición tan intensa precisamente y tanta emoción como la que se ha vivido del mundial aquí en nuestro país.
0: Sí, claro, ¿no? Hemos visto a los extranjeros, ¿no?, en Estados Unidos o en Canadá, pero aquí en México, pues sí, han sido más bien los mexicanos los que como que alientan, ¿no?, a que también el extranjero se una a estas fiestas, y eso pues lo hace más vistoso, ¿no?, más espectacular.
1: Un saludo, licenciado, y agradecemos su participación. Esperemos que haya muy buenas noticias de la selección para el próximo jueves.
0: Claro que sí, Dani, eso esperamos. Igualmente un saludo y nos escuchamos el próximo jueves.
1: Así es, nos escuchamos con el licenciado José Luis Guzzi, como cada jueves en La Opinión. Son las 8:44 a.m. y en información de último momento nos reportan un choque entre un automóvil y una camioneta. Esto durante las primeras horas de hoy jueves en el cruce de la avenida 22 y calle 10 de la colonia México. Al parecer, uno de los conductores no respetó el semáforo. El percance está dejando algunos daños materiales y afectaciones momentáneas a la circulación. Le reitero, esto en la avenida 22 y calle 10 de la Colonia México, aquí en la ciudad de Córdoba. Hay personal de tránsito tomando conocimiento de los hechos, pero le emitimos esta información a través de AM Noticias de las Altas Montañas. Por si usted circula por esa zona, hágalo con mucha precaución debido a este accidente. Pausa y regresamos.
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0: Sheinbaum enlistó los apoyos que México mandó a Venezuela tras los sismos que afectaron a aquel país.
1: 50 elementos, 43.2 toneladas de insumos que se enviaron, 28 toneladas el 2 de julio, que son desde alimentos no perecederos hasta medicamentos, que fue la solicitud del gobierno de Venezuela, y en total se han transportado 71.2 toneladas. Adelante. El día de ayer, o el 30 de junio fueron, ayer fue el 1 de julio, el 30 de junio, hace dos días, se enviaron 5 plantas de energía y 80 kilogramos de material de la Cruz Roja. Ayer se enviaron otras 3 plantas de energía de emergencia con iluminación. El total transportado, regrésate por favor, 8 plantas con torre de iluminación y panel solar y 80 kilogramos de material de la Cruz Roja. Adelante, en 2 vuelos logísticos. Y las actividades de ayuda humanitaria que ha hecho el agrupamiento Yomare, que está todavía en Venezuela, coordinación y apoyos con las autoridades de la República Bolivariana de Venezuela, búsqueda y rescate en edificaciones de personas desaparecidas, reconocimiento con binomios canófilos en estructuras colapsadas, retiro de escombro y atención médica y primeros auxilios. Y del 26 de junio al 1 de julio se rescataron 2 personas y 40 cuerpos. Se rescató un can el día de ayer y 1.411 consultas médicas y primeros auxilios. Y 13.1 toneladas de medicamentos entregados. Y se va a enviar un barco de marina, probablemente el día de mañana, con acopio que se ha hecho de distintos lugares para poder seguir apoyando a Venezuela.
0: Lo cierto es que hasta este momento suman más de 2.000 el número de muertos en Venezuela cuando se cumple ya una semana de los terremotos. Hasta el momento continúa la búsqueda por parte de los equipos de especialistas y de rescatistas, quienes luchan contra el tiempo en las zonas afectadas por los 2 terremotos consecutivos de magnitud de 7.2 y 7.5 que sacudieron Venezuela y las múltiples réplicas que se siguen presentando en aquella nación. México, señala la presidenta Claudia Sheinbaum, sigue apoyando en la medida de las posibilidades a la comunidad de Venezuela, pero sobre todo después de esta situación que se ha considerado una catástrofe. En AM Noticias son las 8:50 y tenemos la información del tipo de cambio.
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0: 2 de julio, el dólar a la compra 16.45, a la venta en 17.95. El euro amanece hoy jueves con los siguientes números: a la compra 19.69 y a la venta en 20.49. En AM Noticias de las Altas Montañas tenemos algunos reportes que emite Caminos y Puentes Federales, Capufe y también Guardia Nacional. La autopista Ciudad Mendoza-Córdoba del kilómetro 280 al 282, reducción de carriles por labores de mantenimiento. Lo mismo en el kilómetro 286 con dirección a Mendoza. En la zona se registra carga vehicular. En la autopista Orizaba-Fortín del kilómetro 277 al 278 con dirección a esta ciudad, también hay labores de mantenimiento y por ende reducción de carriles. La autopista Córdoba-Veracruz en el kilómetro 19 con dirección al puerto, hay reducción de carriles por labores de mantenimiento, pero también esta mañana se emite un aviso por parte de las autoridades debido a la presencia de lluvia y algunas neblinas, específicamente en algunas carreteras como Mendoza, Puerto del Aire y también en la carretera federal Fortín-Huatusco. Ahí se está operando con normalidad, sin embargo, hay presencia de lluvia, le decía, y esto pudiera complicar la vialidad. Lo mismo se registra esta mañana de jueves en la carretera federal Orizaba-Zongolica y en la autopista Córdoba-Veracruz en ambas direcciones. No hay incidencias, solo tramos en reparación, por lo cual usted, amigo automovilista, conductor, pudiera presentar algunos problemas en cuanto al tráfico. Son las 8:52. Nos vamos directamente con Dafne Jácome. Ya están listos los espectáculos.
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4: Hola Daniela, buenos días. Hoy en los espectáculos te cuento que la ilusión mundialista sigue creciendo y Memo Ochoa decidió sumarse al sentimiento que hoy comparten millones de mexicanos. A través de sus redes sociales, el histórico guardameta publicó una fotografía usando un sombrero con la frase "¿Y si sí?", el mensaje que se ha vuelto viral tras el pase del tricolor a los octavos de final en el Mundial 2026. Además, Memo compartió imágenes de la celebración en el Estadio de la Ciudad de México y dedicó un emotivo mensaje para agradecer el apoyo de la afición durante el encuentro ante Ecuador. Con Inglaterra como próximo rival de México, la publicación volvió a encender la ilusión de miles de aficionados, quienes llenaron los comentarios con mensajes de apoyo y esperanza para que el tricolor continúe haciendo historia en el Mundial. En más información te platico que Mariana Rodríguez se sumó al humor mundialista y volvió a bromear con la supuesta maldición futbolera de Samuel García luego de publicar una foto del gobernador usando la playera de Inglaterra. La broma comenzó cuando usuarios notaron que Samuel apareció con camisetas de selecciones como Países Bajos, Japón y Ecuador, equipos que después fueron eliminados o perdieron sus partidos. Desde entonces, muchos lo llaman en redes el salador del mundial. Ahora Mariana compartió la imagen con el mensaje "Ya está listo", desatando comentarios de aficionados que esperan que la maldición funcione otra vez, pues Inglaterra podría ser el próximo rival de México. Por otra parte, te cuento que Victor Willis, vocalista principal y fundador de Village People, murió a los 74 años luego de enfrentar una breve pero agresiva enfermedad, según confirmó su esposa Karen Hope Willis a través de redes sociales. El cantante fue una de las figuras más reconocidas de la música disco, gracias a temas como GMCA, Macho Man e In the Navy, canciones que marcaron a varias generaciones y se convirtieron en clásicos de las pistas de baile. Willis, quien solía aparecer caracterizado como policía o marino en el grupo, falleció un día antes de cumplir 75 años. ¡Descanse en paz! Hasta aquí con los espectáculos, informó para AM Noticias, Dafne Jácome.
0: Paco Navarro, buenos días, los deportes.
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5: Muchas gracias, Daniela. Buenos días. Esto es lo más relevante en los deportes. Inglaterra será rival de México en los octavos de final. Tras conseguir la victoria en el cierre del partido de 2-1 con doblete de Harry Kane sobre República Democrática del Congo, Inglaterra firmó su pase a los octavos de final, donde se medirá ante la selección azteca este domingo 5 de julio en punto de las 6 de la tarde. Ante este próximo partido, las declaraciones por parte del combinado inglés no se han hecho esperar. El mediocampista aseguró que México contra Inglaterra en octavos será uno de los mejores partidos en su carrera. Asimismo, Anderson apuntó que los tres leones se enfrentarán a una gran prueba en la próxima fase. Mientras tanto, el goleador de los tres leones respeta el tri. Tras firmar un doblete en la remontada de 2-1 de Inglaterra ante Congo, Harry Kane ya saborea el choque ante México. Hasta 330 mil pesos por persona cuestan los octavos de final. La expectativa por el México contra Inglaterra ha disparado los precios de los boletos a niveles nunca antes vistos. El sitio de reventa legal ya se ofrecen entradas para el partido de los octavos de final del Mundial 2026 por cantidades que alcanzan hasta los 330 mil pesos. La cifra ha llamado la atención porque supera por mucho el presupuesto de la mayoría de los aficionados que desean estar presentes en el Estadio Azteca. En más de los 16avos, Bélgica sufrió, pero cumplió con lo establecido. Los Diablos Rojos se levantaron de un 2-0 en contra para imponerse a Senegal en tiempo extra con marcador de 3-2. Más tarde, Estados Unidos hizo lo propio ante un Bosnia que no impuso dificultad alguna y se clasificó a octavos con victoria de 2-0. Hasta el momento, estos son los duelos definidos para la siguiente ronda. Paraguay enfrentará a Francia, Canadá a Marruecos, Estados Unidos a Bélgica, Brasil a Noruega, México a Inglaterra. Amable audiencia, los partidos programados para el día de hoy son los siguientes. A la 1:00 p.m, España enfrenta a Austria. A las 5, Portugal a Croacia. Y a las 9, cerramos con el Suiza ante Argelia. Con abrazo al cielo para AM Noticias, Francisco Navarro.
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0: Y es así como concluimos AM Noticias de las Altas Montañas, hoy jueves 2 de julio del 2026. Yo soy Daniela García Guerrero y agradezco infinitamente su preferencia, ya sea a través de las frecuencias de EXA en el 91.3, la mejor en el 92.1 o en Globo si nos sintoniza en el 102.1. Muchísimas gracias, pero también un saludo a nuestros seguidores de Facebook en AM Noticias Digital de las Altas Montañas. Mañana viernes, estamos en vivo y en directo a partir de las 7 de la mañana a través de estas frecuencias que le acabo de mencionar, encabezados por Manuel Libreros en la dirección general, Roberto Telles en la jefatura de información, y a todos nuestros amigos de controles, el equipo de reporteros y todos los que hacemos AM Noticias de las Altas Montañas, le deseamos un excelente jueves.

Uno de los pasos para ser feliz es dejar de revivir el ayer. Hay dos simples razones para esto. Si fuiste feliz, te sentirás triste porque anhelarás volver a estar ahí. Y si fuiste infeliz, hoy te vuelve a doler todo aquello que pasaste. Así que aprende del pasado, pero no te aferres a él. El parabrisas de un auto es más grande que el retrovisor, porque lo que está adelante es más importante.

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9 de la mañana con 4 minutos. Ya las 9 de la mañana con 4 minutos. ¿Cómo están, bebés? Good morning. De nuevo estoy aquí con ustedes acompañándolos a través de la frecuencia naranja de XFM 91.3 en este jueves, juevesito 2 de julio. Oye, qué rápido se pasa el tiempo. Yo ya estoy lista para comenzar contigo en esta mañana. Fría mañana de jueves, lluvioso, fresco. Espero que ya hayas tomado tu tacita de café o estés en el trance. 24 grados aquí en la ciudad de los 30 caballeros y bueno, pinta para que todo el día sea un día nublado y de lluvia. ¡Qué delicioso! ¿Qué más quisiera uno estar en camita viendo pelis tapado? Pero hay que chambear, hay que echarle ganas, darlo todo para cerrar con broche de oro nuestra semana, que ya vamos por menos. Ya es jueves, bebé, así que ánimo y repórtate conmigo al 271-121-8225. 271-121-8225. Vámonos con otra noche de Nicki Nicole y Ángeles Azules. Un poquito de cumbia para comenzar el día. 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
4: 9 de la mañana con 12 minutos. Ya las 9 con 12. Te dejo con este tema de Pitbull con gente de zona. Esto se titula ¿Piensas? Quédate a través de tu estación favorita en este jueves 2 de julio.

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3: Llevamos la mejor música hasta donde quiera que tú te encuentres en este momento. Si estás descansando, te encuentras ya en el trabajo desde temprano, vas en el auto sintonizando la radio, o en donde quiera que tú estés en este momento, pero siempre eligiéndonos, obviamente, las mejores rolitas para ti. Saludos a Tavo Gus, que nos escucha en el mercado puro XFM. Oye, Tavo Gus, tú sí sabes lo que es bueno. Te saludo, amigo, te mando un beso y un abrazo. Saludos también a la terminación 7881. Gracias por elegir la frecuencia naranja. Pues aquí ando a través de los micrófonos, súper feliz y súper contenta de acompañarlos. Estoy contigo hasta las 2 de la tarde, no le cambies. Vámonos con Birthday de Katy Perry. Son las 9:18.

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9:35, ya las 9:35, súbele todo el volumen a tu radio que continuamos con los mejores éxitos, la mejor música, hasta donde quiera que tú te encuentres. Juevesito, casi viernes, casi sábado, ya casi fin de, ya se siente cerca. Así que ánimo, echarle todas las ganas del mundo mundial a todo lo que estés haciendo. Recuerda siempre, hazlo de corazón con muchas ganas y en lo que hagas siempre del máximo. Vámonos con Harry Styles, esto es Golden, completamente al aire, transmitiendo desde Cafeto Centenario para ti a través de EXA 91.3.

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0: Buena rolita, escuchando a Lana del Rey con Wet Calls en este jueves 2 de julio. Repórtate conmigo, 271-121-8225, 271-121-8225. Espero tu mensaje, tu nota de voz, llama. Puedes llamar también a cabina, 271-71-60522, extensión 1. Vámonos un corte comercial y regresamos, que esta mañana apenas comienza. Sube el volumen.
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3: México es sin duda un país que sabe celebrar, lo que lo ha diferenciado de otros países que son sede del Mundial de Fútbol. Sin embargo, también debemos aprender a celebrar con responsabilidad. Y es que en cada triunfo de la selección, donde millones de mexicanos salen a las calles a celebrar a la selección mexicana, lamentablemente los excesos también han sido los protagonistas. Esto ha llevado a una serie de accidentes y percances que lamentablemente han cobrado vidas. No es justo que un momento de fiesta para el país termine cubriendo de luto a una familia. Este domingo, México volverá a participar en el Mundial, ahora en la etapa de octavos de final. No convirtamos un momento de celebración en una tragedia. Vivamos la gloria de nuestro país, que en estas semanas ha sido la envidia de todo el globo terráqueo. Demostremos que en México sabemos divertirnos de manera responsable.
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Con 5 minutos, es jueves y eso significa una cosa: jueves de recordar ese pop que formó parte de nosotros en la época 2000era, 2010, 2015, los que tú quieras, las canciones que tú quieras y los años que a ti te recuerden buenas cosas, buenos momentos. Hoy vamos a disfrutar y no vamos a tristear. Hoy va a ser de recordar esas canciones pop en inglés que estábamos en nuestra mera época. Bueno, lo estamos, pero a lo mejor que nos recuerdan momentos bien bonitos. A lo mejor con nuestros amigos de secundaria, nuestros amigos en la prepa, las tardeadas, si a ti te tocó tardeadas, a mí ya no, pero posiblemente a ti sí. Así que todas esas cosas que te recuerdan momentos muy bonitos, las vamos a recordar con canciones de pop en inglés. Vámonos con este tema de Katy Perry, es Teenage Dream. Son las 10:06 en todas partes, Pontexa.

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1: Estuvimos escuchando a Florida con este tema, I Cry. Oye, buena música. Y es que, ¿qué crees? O sea, no solamente es jueves de pop en inglés, sino que es también jueves de pop en inglés. Pero nos vamos enfocando un poquito más como al electropop, ¿sabes? Un poquito de electrónica, algo más movido, más intensote, con ritmos así, pues más para de que en la fiesta, ¿sabes? No tan de chavita bien o chavito bien como Justin Bieber, Katy Perry, Bruno Mars. Hoy no va a ser mucho eso. Más bien, hoy será un 90% electropop. Electrónica, popcito, algo para bailar, para la fiesta. Porque ya es jueves y se amerita. Así que si tienes por ahí alguna canción favorita de alguno de tus DJs Fabs, Calvin Harris, Avicii, David Guetta, quien tú quieras, se vale pedir la canción al 271-121-8225. 271-121-8225. Acompáñame un corte comercial rápidamente y regresamos, que eso apenas comienza.
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10 de la mañana con 22 minutos estuvimos escuchando Hello de Dragonette. Oye, es una canción increíble, pero déjame decirte algo. Esta canción marcó toda una generación. Salía hasta en comerciales, o sea, de verdad, fue una canción que marcó muchísimo, pues, tu juventud o tu infancia. En mi caso, pues, yo creo que sería mi infancia. Sí marcó bastante esta canción, de las mejores canciones de electropop que hemos tenido en todos los tiempos del año 2011. Imagínate ya cuántos años de esta gran rolita. Es una canción interpretada, porque justamente hoy te dije, hoy de que los más DJs andaremos. Y es una canción interpretada por el DJ y productor discográfico francés Martin Solveig, y seguramente tú lo conoces, y la banda canadiense, o sea, haz de cuenta que hicieron una colaboración entre el DJ Martin Solveig con Dragonette, que bueno, es una banda canadiense, y se incluyó en el quinto álbum de estudio de Solveig en 2011. La canción fue lanzada así ya oficialmente el 6 de septiembre de 2010 por Mercury Records. Obviamente ya en 2011 se hizo así de que una locura con esta canción. De hecho, tiene como dos géneros. Yo te dije electropop, pero también es electro rock un poquito y electro house. ¿Te gusta el house? La verdad es que el house me encanta. Siento que es un género con el que puedes, como que un plancito para ir viajando, o si vas en el auto, yo creo que queda increíble escuchar estas canciones el día de hoy. Si te diriges a trabajar a lo mejor a las zonas de Orizaba, de, no sé, Ciudad Mendoza, Río Blanco, Ayanga, Cuitláhuac, todas las zonas de por acá, pues que quedan a una cierta distancia de 30, 40 minutos, pues es perfecto ir escuchando estas canciones. Así que, pues ahí estuvimos escuchando ese sencillo más exitoso de Solveig hasta la fecha. O sea, alcanzó el puesto número uno en bastantes países. En Estados Unidos también en los primeros lugares. En la lista Billboard 100 en abril de 2011. Llegó a puestos increíbles de los primeros lugares. Pues una gran canción, la verdad, sin duda. Por eso es que la estuvimos recordando. Vámonos con más música. Y no, es que hoy te traigo unas rolitas increíbles. Vámonos con Bingo Players. Seguramente también recuerdas esta canción, ¿cómo no? Bingo Players con Ferris Mobbin. Esto es Get Up, completamente en vivo a través de XFM 90.

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10:33. Espero estés teniendo una excelente mañana. Y ahora nos vamos a ir con una rolita que también te va a traer muy buenos recuerdos. Es una canción que, bueno, en sí no era una canción completamente nueva. De hecho, fue un remix de otra canción que justo era un tema originalmente lanzado en 1989. Imagínate. Pero gracias al remix que se lanzó 20 años después, o sea, imagínate, 20 años después, realizado por el DJ alemán Klaas, fue un éxito rotundo, una locura de verdad, o sea, las mejores fiestas con esta canción, las mejores aventuras con esta canción, seguramente las tuviste con tus amigos y muchas loqueras. De hecho, esta canción alcanzó el número uno en países como Francia, Bélgica, Dinamarca, además de que se convirtió, estamos hablando de un clásico, no es cualquier canción, un clásico de las pistas de baile y de la música electrónica de finales de los años 2000. Nos vamos a recordar y vamos a viajar justamente al año 2000. Tú imagínate en una discoteca bailando con tus amigos esta canción. Te apuesto que sí te traerá muchos recuerdos. Así es Infinity, que en realidad nació en 1989. Infinity 2008, casi dos décadas después. DJ Klaas revive el tema y lo convierte nuevamente en un éxito mundial, demostrando que un clásico nunca pasa de moda.

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electropop, lo que tú quieras en este momento, hasta electro rock te andamos manejando el día de hoy porque es jueves. Vámonos con este tema. En el año 2011 sale esta tremenda joya como el sencillo número 2 del álbum Wonder Rhymes de Lykke Lee, I Follow River. Seguramente lo recuerdas perfectamente. Y lo más interesante es que aunque la versión original tuvo buena recepción en la escena, la canción realmente explotó a

nivel mundial gracias al remix, que es el que te estoy presentando a continuación, publicado también en el año 2011. Esta versión alcanzó el número uno en países como Bélgica, Alemania, Italia y Polonia, convirtiéndose en un éxito en clubes y estaciones de radio de toda Europa. Es que te digo, estas canciones son como de esas vibras de clubs, de discotecas, de antros. Bueno, discotecas ya no, eso es más 2000ero. Pero bueno, estas canciones que ya son más de 2010, 2011, justo son como canciones de clubes, de antros, ¿sabes? Muy padre esta vibra que se siente el día de hoy. Oye, ¿y por qué te das cuenta que siempre menciono de las canciones que estamos escuchando el día de hoy, que son electro house, electro pop y un poco de electro rock? Y te das cuenta que siempre menciono que siempre se posicionan en los primeros lugares en países como Alemania, Bélgica, o sea, países europeos. ¿Por qué? Porque justo esta música nace de Europa. O sea, estamos hablando no de ahorita, estamos hablando desde los años 90. Es más, yo ahorita tengo una canción increíble. Después de esta vamos a escuchar una rolita. De ahí nace todo, o sea, es el inicio, ¿sabes? Son como los primeros inicios de esta música, de la música europea que nace de allá. Vamos con este tema, I Follow Rivers, y después te traigo una canción que seguramente la conoces, es un éxito, y vamos a hablar un poquito sobre eso. I Follow Rivers, Like Lee, 10:50.

prometido es deuda, bebé. Esta canción nace en el año 1998. Es Eurodance, Europop. De aquí nace todo, bebé. ¿Sabes como qué canción? No tal cual, pero se van dando por ahí. De hecho, ellos querían llegar al autotune tal y como se ha usado en la canción de Cher, pero es la canción más exitosa del grupo. Literalmente esta canción nació de lo improvisado. Como te dije, esta canción es top en países del Reino Unido, los países de Francia, Suecia, Australia, Alemania. Obviamente alcanzó el puesto número 6 en Billboard 100. Y no solo eso, tanto sí que esta canción fue nominada en los premios Grammy de 2001 en la categoría Mejor Grabación Dance. Claro, este es un clásico del grupo italiano Eiffel. En 1998 nace esta joya de Europop, Eurodance. Esto es, digamos, el mero mole de allá de Europa. Vamos a escucharlo. 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

11 de la mañana con 10 minutos. Ay, faltó poquito para el 11-11 pido un deseo. Estamos a un minuto prácticamente. Ya ve pidiendo tu deseo, ya casi son 11-11. Oye, continuamos con esta mañana de jueves 2 de julio. Cuéntame cómo va tu inicio de mes, porque pues apenas vamos en el segundo día. ¿Cómo crees que pinta la cosa? ¿Cómo te sientes? Oigan, el domingo, ya falta poquito para el domingo. Yo ya quiero, neta, que sea domingo. Se va eterno, se va eterno. Los días, pero pues ya estamos a bien poquitos días de esto que se viene tan interesante, tan emocionante. Así que pues a esperar con ansias y a seguir con ese positivismo, porque yo veo que muchos de verdad, o sea, en redes sociales se ve mucho de que todos tenemos esa esperanza, tenemos fe, ¿sabes? Creemos en que puede suceder. Dijeran por ahí, ¿y si sí? Pues yo creo que sí. La verdad es que yo creo que sí. Pues vamos a continuar con más música. Recuerda que es jueves de pop en inglés. Electro house, electro pop, lo que tú quieras. Que sea de tu agrado. Eurodance, no sé, bebé. Lo que a ti se te ocurra. De tu DJ preferido, aquí lo ponemos. Vámonos con este tema, también súper famoso. Ha salido en películas. Súper películas de risa. Y ocupan este tremendo rolón. Esto es Right Round de Florida. Sube el volumen. 11 con 11.

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1: Este tema también es un clásico, Pharrell Williams con Daft Punk. Esto es Get Lucky por Exa FM 91.3. Quédate conmigo.

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3: México es sin duda un país que sabe celebrar, lo que lo ha diferenciado de otros países que son sede del Mundial de Fútbol. Sin embargo, también debemos aprender a celebrar con responsabilidad. Y es que en cada triunfo de la selección, donde millones de mexicanos salen a las calles a celebrar a la selección mexicana, lamentablemente los excesos también han sido los protagonistas. Esto ha llevado a una serie de accidentes y percances que lamentablemente han cobrado vidas. No es justo que un momento de fiesta para el país termine cubriendo de luto a una familia. Este domingo, México volverá a participar en el Mundial, ahora en la etapa de octavos de final. No convirtamos un momento de celebración en una tragedia. Vivamos la gloria de nuestro país, que en estas semanas ha sido la envidia de todo el globo terráqueo. Demostremos que en México sabemos divertirnos de manera responsable.
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6: Bienvenido a este tu programa, Una Mejor Manera de Vivir, con el conferencista internacional Robert Costa.
7: Este es el mensaje de Jesús para ti y para mí, de su corazón a nuestro corazón. Venid a mí todos los que estáis trabajados y cargados, y yo os haré descansar. Llevad mi yugo sobre vosotros y aprended de mí que soy manso y humilde de corazón, y hallaréis descanso para vuestras almas, porque mi yugo es fácil y ligera mi carga. En muchos países en vías de desarrollo, y aún en algunos países desarrollados, pero en algunos lugares bastante rurales, el medio de transporte común son carretas tiradas por bueyes. Se pone un yugo en los cuellos de los bueyes, que después se ata a la pértiga del carro con fuertes cuerdas de una fibra especial. Vi ese método de transporte en algunos países del mundo, especialmente en India. Y esos yugos eran hechos con un trozo de madera grueso de unos 2 metros de largo. Se los medía y se los trabajaba cuidadosamente y se los pulía con el fin de que sirvieran para una definida pareja de bueyes. El uso del yugo se pierde en las brumas de la antigüedad. fue creado para ser un instrumento de servicio y llegó a simbolizar sumisión. Así que pues nuestra palabra subyugar significa literalmente poner bajo el yugo. Y en la antigüedad, un general victorioso, después de derrotar al enemigo, colocaba un yugo sobre dos lanzas y obligaba al ejército enemigo a pasar bajo ese símbolo de sumisión. Encontramos ese símbolo en Jeremías, donde la sumisión al rey de Babilonia se representa por un yugo de madera, en un caso de hierro, en el otro caso. Y el propósito original del yugo fue facilitar la tarea de los animales de carga, esos animales para transportar la carga. Un buey podía arrastrar una mayor cantidad de material mediante un yugo que si lo llevara sobre el lomo. Y a esto, amado, se refería Jesús cuando invitó a sus seguidores a llevar su yugo. No solo nos dice que su carga es liviana, sino que nos promete llevarla junto con nosotros, estar a nuestro lado. El yugo que nos sugiere llevemos está cuidadosamente ajustado a cada uno de nosotros, está a la medida, por decir así. Y Jesús se adapta a nosotros y viene a estar a nuestro lado y nos invita a llevar su yugo. No nos obliga a hacerlo. Nos dejan libertad de elegir, pero tenemos que decidir. Si rechazamos el yugo de Cristo, automáticamente aceptamos el de Satanás. Y este puede parecer liviano y agradable al principio, pero termina en amargura y muerte eterna. Acepta el yugo de Cristo. Dice mi escritora favorita, cuanto más pesadas nuestras cargas, más bienaventurado el descanso que hallaremos al echarlas sobre el que las puede llevar. Se enyuga a los bueyes para el trabajo y el yugo es esencial para que puedan trabajar eficazmente. Por esta ilustración, Cristo nos enseña que somos llamados a servir mientras dure la vida. Hemos de tomar sobre nosotros su yugo a fin de ser colaboradores con Él. Te recomiendo este libro maravilloso, El deseado de todas las gentes. Por eso, amigo y amiga, lleva humildemente y con gozo el yugo de Cristo, porque está comprobado que esta es una mejor manera de vivir.
6: Este fue su programa, Una mejor manera de vivir. Les invitamos a escucharlo el día de mañana a la misma hora. Si gusta comunicarse con nosotros para materiales sobre estos temas actuales, hágalo en nuestro WhatsApp 271-150-6589.
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3: Doce de la tarde con 19 minutos, La La Love You y Ajolotos Mexicanos. Esta canción seguramente también es de tus favoritos en este playlist que no puede faltar en el 2026. Llevamos el mejor soundtrack hasta donde tú estés. 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
1: Han pasado 10 años.
2: 4 minutos nos separan ya de la 1 de la tarde. Oye, qué rápido se ha pasado este día, este jueves 2 de julio. Seguimos recibiendo un excelente mes y, por supuesto, yo espero que tú no tengas flojera, no tengas sueño y lo estés dando todo en este día, en cualquier aspecto, laboral, en casa, en donde quiera que tú te encuentres en este momento, sintonizándonos a través de la frecuencia 91.3. No te muevas de ahí, no le cambies. No le muevas al botón porque yo te aseguro que aquí vas a encontrar la mejor música. Soy Grace Durán y estoy contigo hasta las 2 de la tarde. Vámonos con este tema, Selena Quintanilla, Avi Quintanilla. ¡Baila esta cumbia! Oye, hay que meterle sazón a tu día. 3 minutos, sí.

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2: En este momento comienza a sonar Bad Bunny con este temazo de su más reciente álbum. Esto es EO. Súbele todo el volumen, todo al 100%. Porque tenemos las mejores rolitas para ti. Oye, no te me duermas. Sigue, por supuesto, con esa actitud positiva en esta ya tarde de jueves 2.

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0: Oigan, siempre lo he dicho en este espacio, y es que las grandes cosas en la vida nunca se hacen a solas. Cuando nos unimos, nos va mejor a todos. Por eso les quiero lanzar una pregunta para que me respondan en el WhatsApp al 271-121-8225. ¿Cuál creen que sea el mayor problema de nuestra comunidad que resolveríamos facilito si de verdad nos pusiéramos de acuerdo entre todos? O piénsenlo al revés. ¿Cuándo fue la última vez que viste a vecinos, jóvenes y empresas unirse aquí en la región por una buena causa, pero sin pedir nada a cambio? Se los pregunto porque me enteré de un movimiento que me late muchísimo y que está haciendo las cosas bien. Se llama Jalamos Juntos Altas Montañas. Es una iniciativa 100% social y ciudadana, de esas que hacen falta, cero rollos políticos, cero fines de lucro. Es literal empresas, fundaciones y jóvenes jalando parejo para que las cosas buenas pasen en nuestra zona. Si quieren ver un cambio y sumarse, es facilísimo. Búsquenlos ahorita mismo en sus redes sociales. Están como @jalamosjuntos. Denles follow y mándenles un mensajito directo. En serio, escríbanles, porque les aseguro que se van a llevar una muy buena sorpresa con lo que están armando. Al final del día, unidos somos más. Y un aplauso enorme, por supuesto, por ponerse la camiseta y respaldar este movimiento.
1: No me gusta.
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0: 1:38 PM. Ya vieron que ya se vino la lluvia. Oigan, ¿será que sale arcoíris? Porque está ya brisando, porque no es como tal así un aguacerazo, pero sí, sí está la lluvia. Y aparte está el sol, ojalá salga un arcoíris. Si es que sale arcoíris, por ahí nos compartes alguna imagen. Ale Olson, porque yo ya casi me voy. 20 minutos para las 2. Yo estoy aquí con ustedes hasta las 2. Pero si sale un arcoíris y pueden tomar ustedes foto donde quiera que estén, nos comparten ahí la foto, ¿vale? Pues precaución en la carretera al manejar, porque pues está la brisita, se pone resbaloso. Ya si vas tarde, ya ni modo, bebé. Vámonos con este tema de Charlie Puth. Esto es Chains. Cámbiale. Súbele, perdón. No le cambies. No le cambies a la frecuencia 91.3. Mejor súbele todo el volumen porque tenemos más música para ti. 24/7, siempre estamos contigo.

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4: 4 minutos nos separan ya de las 2 de la tarde y me voy a despedir con esta canción que es Bailar Contigo. Te deseo una excelente tarde de este jueves 2 de julio. Se queda contigo a través de los micrófonos de la cabina naranja. Ale Olson, por supuesto, acompañándote hasta la noche. Tú y yo tenemos una cita mañana a las 6 de la mañana. Te deseo una excelente tarde. Precaución, obviamente, porque por ahí dicen que va a seguir lloviendo al rato. Así que, pues, es engañoso el poquito sol que tenemos ahorita. Oye, si en algún, donde estás, viste el arco iris, porque pues luego de repente sí, nos compartes la imagen, yo ya me voy, pero se la puedes mandar, se la puedes compartir a Ale Olson al 271-121-8225. Quédate a través de XFM 91.3, Ale Olson llega para ponerte las mejores rolitas durante tu tarde de este jueves 2 de julio. Me despido con este tema, es Bailar Contigo. Sube todo tu volumen y en todas partes, ponte Exa.

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3: México es sin duda un país que sabe celebrar, lo que lo ha diferenciado de otros países que son sede del Mundial de Fútbol. Sin embargo, también debemos aprender a celebrar con responsabilidad. Y es que en cada triunfo de la selección, donde millones de mexicanos salen a las calles a celebrar a la selección mexicana, lamentablemente los excesos también han sido los protagonistas. Esto ha llevado a una serie de accidentes y percances que lamentablemente han cobrado vidas. No es justo que un momento de fiesta para el país termine cubriendo de luto a una familia. Este domingo, México volverá a participar en el Mundial, ahora en la etapa de octavos de final. No convirtamos un momento de celebración en una tragedia. Vivamos la gloria de nuestro país, que en estas semanas ha sido la envidia de todo el globo terráqueo. Demostremos que en México sabemos divertirnos de manera responsable.
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7: corazones y corazonas, mis chicos sexa, mis sexa lovers, 271-121-8225, este es el Exacel, así que es momento de reportarse a partir de este momento. Yo soy Alejandra Olson, te invito a que te quedes, ya tú sabes, quédate conmigo porque vamos a estar juntos hasta las 10 de la noche. Así que súbele volumen, ponte bien ready corazón y abróchate el cinturón porque el avión está a punto de despegar. Y yo te invito, por supuesto, a que te quedes conmigo, corazón. El viaje está a punto de iniciar, el vuelo está arrancando, vente conmigo que yo me voy. Abróchense sus cinturones, que el que se queda, se queda. Así que ponte buzo, móntate en el avión y vámonos, corazón. 2:06 p.m, súbele volumen, ponte bien ready con la Olson y en todas partes, ponte Exa.

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1: 1, 2, 3, Britney Spears. Oye, quédate conmigo, corazón. Ya tú sabes. Mis Exa Lovers. Mis Frecuencia Naranja Lovers. Oye, repórtate al Exacel 271-121-8225. Ya tú sabes, yo quiero leerte, quiero saber qué andas haciendo. Ya es jueves, casi viernes, así que no me aflojen el paso, chicos. Nos vamos y nos vamos con todo, ya tú sabes. Con el ánimo hasta arriba, que ya casi es viernes. Nos olvidamos por un momento del ya casi. Ya, digámoslo como a mí me gusta, pre-viernes, la víspera del fin de semana, corazones. Jueves 2 de julio, ya tú sabes, ponte bien ready que nos vamos con la princesa del pop, es Britney, bitch. En todas partes, ponte Exa.

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3: Las 2 de la tarde ya con 17 minutos. Vámonos con Caliuchis. Muévelo en todas partes. Ponte Exa.

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1: De Exa FM 91.3. Oye, ya estoy en la cabina naranja, corazón. Ya tú sabes, tenemos muchísimos datos. Tenemos el dato exacto. Y por supuesto, también vamos a estar platicando, echando el chismecito time y todo lo que tenga que ver con la tecnología en Zona Geek.
2: Corazón en la casa.
1: Por supuesto, tengo buen cotorreo y tengo saludos especiales para mis chicos de la OFI. ¿Dónde están mis chicos de la OFI?
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1: Los chicos que me están escuchando en la oficina, que muchos, bueno, a lo mejor ya no están en la OFI, ¿verdad? A lo mejor van en el tráfico, ya van rumbo a casa porque van a comer. A lo mejor sí están en la OFI, a lo mejor salen a comer hasta las 3. O a lo mejor están de repente... como en la cocina, ¿no? En la parte de... en la sección de alimentos. En la cocina, en el comedor de la OFI. Saludos, chicos. Para los que nos escuchan en el almacén, en la bodega, en los negocios. Para ti que me escuchas en alguna papelería, en alguna ferretería. Estás ahí en la lavandería. Por cierto, saludos a mi amiga Gaby Durán. Ella sí anda ahí en el negocio, en la lavandería. Anda con todo. Saludos para Gaby y para todos mis chicos de Happy Clean. En fin, saludos a todos, a todos. A ti que me estás escuchando desde tu negocio, corazón. A todos mis amigos emprendedores. A todos, saludos, gracias. Gracias por estar en sintonía de Exa FM 91.3. ¿Qué te parece, corazón, si nos vamos tú y yo juntitos? Vámonos hasta Nueva York. En todas partes, ponte Exa.

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Tiburones, Perlas Negras y un Red Bull. Así dice la rola, así dice la rola. 271-121-8225. Oye, quédate conmigo, ya tú sabes, yo soy Ale Olson y estoy aquí para ti en todas partes. Ponte Exa 91.3.

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Las 2:53 PM, continuamos con más a través de XAFM 91.3. Camera con It's Sheeran, es lo que acabas de escuchar. Quédate conmigo porque nos vamos con esto. Escápate conmigo, es Siddhartha. 6 minutos y las 3 en todas partes, ponte XA.

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6: Las 3 de la tarde con 4 minutos. Iniciamos los Exa Hits.

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1: Vámonos con más de los Exa Hits, vámonos con Punto 40 de Rauw Alejandro. 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
2: Tengo una Punto 40, ya para vos.

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10: Vamos con Latina Forever.

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1: Vámonos con esta rolita. Son los Rock and Lovers, Corazón de Papel. Y tu corazón, tú que me estás escuchando, repórtate, mis sexalovers. Muy buen provecho para todos los que ya comieron o están comiendo. No creo que alguien apenas vaya a comer, pero si sí, también buen provecho para ti, corazón. Gracias por estar en sintonía de Exa FM 91.3. Somos la frecuencia naranja. Permítenos acompañarte en esta tarde de jueves, casi viernes. Ya 2 de julio, corazón, iniciando la segunda mitad del año. Y por supuesto, mira, con la mirada puesta al frente, claro que sí, porque ya por ahí viene la calabaza en dulce. Ay, ¿quién come calabaza? A mí sí me gusta. No es cierto, a mí no me gusta. Viene la tamaliza, porque ya sabes, viene la pozoliza, 15 de septiembre, luego los dulces en Halloween, los tamales en Todos Santos, y el maratón Guadalupe Reyes, entonces. Como dijera ¿cómo dice la leyenda de los espejos? Es esa leyenda que viene escrita en los espejos de los autos. Ajá, la leyenda de lo que dice justamente. Objects in the mirror are closer than they appear. Ok, los objetos en el espejo están más cerca de lo que aparentan.
2: Mi tesoro, mi razón de ser.
1: Así que chicos, sí, todo eso que se viene está más cerca de lo que se imaginan. Vámonos con más a través de Exa FM 91.3. Estás escuchando los Exa Hits.

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6: Salud, mi reina. Vámonos con Manuel Turizo y Marshmallow, el merengue.
7: Salud, muchacho.
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1: Vámonos con Tayla y esto que se titula Chanel. Recuerda que lo estás escuchando a través de Exa FM 91.3. Ponte ready y en todas partes, ponte Exa.

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5: La Zeta.

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2: Las 3 de la tarde con 53. Just Might.

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1: Corazones y corazonas, las 3:56. Vámonos con esto que es Gone, Gone, Gone. A través de Exa FM. Oye, 4 minutos ya nos separan de las 4 de la tarde. Quédate conmigo, soy Ale Olson en todas partes. Ponte Exa.

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3: México es sin duda un país que sabe celebrar, lo que lo ha diferenciado de otros países que son sede del Mundial de Fútbol. Sin embargo, también debemos aprender a celebrar con responsabilidad. Y es que en cada triunfo de la selección, donde millones de mexicanos salen a las calles a celebrar a la selección mexicana, lamentablemente los excesos también han sido los protagonistas. Esto ha llevado a una serie de accidentes y percances que lamentablemente han cobrado vidas. No es justo que un momento de fiesta para el país termine cubriendo de luto a una familia. Este domingo, México volverá a participar en el Mundial, ahora en la etapa de octavos de final. No convirtamos un momento de celebración en una tragedia. Vivamos la gloria de nuestro país, que en estas semanas ha sido la envidia de todo el globo terráqueo. Demostremos que en México sabemos divertirnos de manera responsable.
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3: Y corazones, mis Exa Lovers, vámonos con todo a través de Exa FM 91.3. Quédate conmigo, yo soy Ale Olson. Vamos a iniciar con esta rola, es un clásico, los clásicos nunca pasan de moda, y más ahora que es a dueto con Dua Lipa. En todas partes, ya tú sabes, ponte Exa.

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1: Corazones y corazonas, nos vamos con todo a través de Exa FM 91.3. Saludos a todos mis exalovers que ya regresaron a la ofi, que ya regresaron un ratito nada más. Nos vamos por el segundo tiempo, pero ya sabes que en este segundo tiempo, y más como es jueves, casi no hacemos ni más. Así que pónganse exa, chicos. ¿Dónde están mis chicos de la ofi? Que me escuchan ahí en el almacén, en la bodega, que lo estás escuchando ahí en tu negocio.
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1: Que me escuchas mientras vas manejando. Saludos, saludos especiales a todos, chicos. Oigan, resulta y resalta que todos estamos, ¿verdad?, con el nervio pendiendo de un hilo. Porque el próximo domingo 5 de julio va a jugar México contra Inglaterra, ¿no? Y han habido infinidad de memes. Entre los memes que le hacen a Gil Morita. Ay, es que hasta ya le pusimos Morita. Es que ¿cómo le vamos a decir Mora? Un muchacho tan bonito, tan tiernito, tan... ¡Ay, es un niño! Morita, ¿no? Morita de cariño. Así como niño de kinder. Como niño de kinder y ha logrado llevar a la selección. Híjole. Entre los memes con Morita, los memes que se vienen ahora, que hay ya, de lo que va a suceder contra Inglaterra, no, hombre, estamos con todo, chicos. Pero a ver, precisamente más adelante en el dato exacto vamos a platicar, chicos, de esto que está bastante interesante. Las razones por las que México puede ilusionarse ante Inglaterra y los riesgos que no puede ignorar. Porque no todo es miel sobre hojuelas, o sea, sí. Pero también hay que ponerse truchas, corazones. Que no nos vaya a ganar lo confianzudo, chicos. Bueno, de eso vamos a platicar en el dato exacto. Ya tú sabes. Además, para todos los fans de BTS, y más si les gustan los videojuegos, resulta y resalta que BTS va a debutar en el mundo de los videojuegos. Todo lo que tienes a ver, yo te lo cuento más adelante, corazón. Ya tú sabes. 271-121-8225 en todas partes. 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
1: Corazones y corazonas, 271-121. 8225.
2: Lo que vine fue a pasarla bien.
1: 271-121-8225. Oye, gracias por acompañarnos, por ponerte bien ready.
2: Digo, que suene el dembow.
1: Por estar siempre aquí con nosotros.
2: Es cierto que dejé el corazón en
1: la... Nombre, resulta y resalta que Liam Gallagher,
2: a ti tú lo he visto muchas veces,
1: vocalista de Oasis,
2: mule, ya lo sé, sé.
1: Pues dijo que así, ligeramente, ¿verdad?
2: Eres de mí.
1: Que Inglaterra le iba a ganar a México 5-0. Y pues ni pronto ni perezoso, Fer Olvera, vocalista de Maná, salió a la defensa de la selección mexicana. Y en un video donde se le ve que está en un balcón y con la bandera de México aquí puesta en el cuello, resulta que Fer Olvera le envía un mensaje a Liam Gallagher. Así es, y le dijo: esto fue lo que dijo Fer Olvera. El cantante de Oasis dijo que México va a perder con Inglaterra 5-0. A ver, no manches, ubícate, güey. 5-0, cálmate y nos vemos el domingo para ver cómo nos va, güey. Así le dijo Fer. Así le dijo Fer a Liam Gallagher. No, hombre, es que esto ya está escalando. O sea, todos tenemos ya bien puesta la camiseta, corazones, pero cuéntenme, ¿ustedes qué opinan de estos dimes y diretes? ¿Cómo piensan ustedes que queda el marcador? Cuéntenmelo todo, chicos. 271-121-8225. Oye, quédate conmigo, me voy con más. A través de Exa FM, ya sabes, en todas partes, ponte ready.
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9: Vámonos con la villa. 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

0: Jeffrey Dovofilia de Taylor Swift. Es lo que acabas de escuchar a través de Exa FM 91.3. Oye, corazón, quédate conmigo. Te invito a que te quedes y te reportes al 271-121-8225. Me voy a una pausa comercial. Recuerda, yo soy Ale Olson y esto es el 91.3 en todas partes. 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
0: Vámonos con un buen reggaetón para ir.

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1: Aria, venga, Ryan, caso la costanita.
2: 4 minutos y las 5.

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7: Las 5:03.

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1: Las 5 de la tarde con 7 minutos. Die, die. Y con Dale, Alex, let's go. ¿Quién anda por ahí? Tenemos notita de voz, te escucho.
2: Hola, buenas tardes, Alejandra.
1: Buenas tardes.
2: Nos ponemos naranja.
1: Eso.
2: Ahí contigo en el 91.3 Exa, y Taxi Libres Leales, del licenciado Orozco. Nos reportamos a la cabina con la Olson.
1: Eso, muy bien. Saludos especiales a toda la gente que nos va escuchando en el auto. A todos los amigos que van al volante, saludos. Gracias por ser parte de Exa FM. ¿Quién anda por acá? Ingrid, ¿qué onda, corazón? Cuéntamelo todo.

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1: Resulta y resalta, chicos, que durante años el fútbol mexicano vivió bajo la sombra del quinto partido. Así es. Y esta vez haber ganado contra Ecuador, pues bueno, no, nos ha hecho el día. Ahora, chicos, ¿qué onda? ¿Cuáles son las oportunidades o cuáles son las cosas que el equipo mexicano tiene que tomar en cuenta? Yo te lo cuento más adelante, corazón. Las 5 de la tarde con 8 minutos, quédate conmigo, que ya viene el dato exacto. Y en el dato exacto vamos a platicar de nada más y nada menos que precisamente de la selección, las razones por las que México puede ilusionarse ante Inglaterra y los riesgos que no puede ignorar. Así que quédate conmigo, corazón. Tenemos muchísimo de qué platicar. Vámonos con Mike Towers y Quevedo. Soleado en todas partes, Pontexa.

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7: Corazones y corazonas, las 5:17. Dime.

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1: Continuamos con más a través de Exa FM 91.3, chicos. Les decía que durante años México ha vivido bajo la sombra del quinto partido, esa barrera que parecía imposible romper. El nuevo formato del Mundial cambió el camino hacia esa meta, pero no el sentimiento, la ilusión sigue intacta, chicos. Y el siguiente obstáculo, pues bueno, es Inglaterra. Sí. Una selección acostumbrada a competir entre las favoritas y que representa la prueba más exigente para el equipo de la selección mexicana.
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1: Sin embargo, en esta ocasión estamos optimistas y no nace el optimismo únicamente del corazón. Hay argumentos futbolísticos y técnicos que permiten pensar que México tiene el nivel para competir, claro, pero por supuesto, yes of course. A ver, ¿cuáles son las fortalezas que tiene la selección mexicana? El primero que nada, la confianza. Y de eso platicábamos ayer, ¿eh? De que tú creas tu realidad, corazón. Y es que, a ver, pocas cosas fortalecen tanto un equipo como llegar después de una victoria convincente. Y es que cuando estuvieron ante Ecuador, México mostró su actuación más sólida del torneo, con más funcionamiento colectivo, combinó intensidad, tenían una buena defensa, eficacia al momento de atacar. Y otro aspecto que ilusiona es el momento anímico del grupo. A diferencia de algunos otros competencias globales, donde las dudas aparecían desde la primera fase, esta selección parece que encontró una identidad propia. La recuperación, trabajar bajo presión, recuperarse rápidamente, recuperar rápido el balón y la capacidad para atacar han sido algunas de las armas consistentes del equipo mexicano. Y otra cosa también que evidentemente no se puede dejar pasar desapercibido, que es el apoyo de la afición. Traca. Ahora, esto es algo así como un análisis foda. ¿Qué tiene Inglaterra que podría poner en jaque al equipo mexicano? ¿Qué es lo que el equipo mexicano tiene que tomar en cuenta? Porque aparte de la ilusión, también necesitamos, mira, poner los pies sobre la tierra, tener segundos de realidad, chicos, claro que sí. Y a ver, vamos dando un poquito de contexto, porque resulta y resalta que Inglaterra posee una de las plantillas con mayor profundidad del campeonato. Tiene a grandes jugadores como Harry Kane, Jude Bellingham,
2: Dumba, no quiero maná,
1: o Declan Rice, y tiene la capacidad de cambiar el partido con una sola acción, o sea, de un segundo a otro. Y por supuesto, el conjunto inglés también pues suele sentirse cómodo cuando domina el balón y aprovecha los espacios que dejan los rivales para adelantarse. Y si México pierde el equilibrio en el medio campo o cede demasiados tiros de esquina y jugadas al balón, podría encontrarse con uno de esos escenarios que son de los que mejor sabe manejar el fútbol británico. La disciplina también será determinante, chicos. Un partido de eliminación directa se define muchas veces por pequeños detalles. Una expulsión, un error defensivo o una desconcentración pueden hacer que de repente se pierde el piso, chicos. Eso sí, chicos, Inglaterra tampoco llega invencible. En su clasificación necesitó remontar ante la República Democrática del Congo, mostrando momentos de vulnerabilidad que México seguramente ya analizó y va a intentar aprovechar. Así que, chicos, lo que ocurre el domingo va a depender menos del entusiasmo colectivo y más de la capacidad del equipo mexicano para mantener el orden que mostró frente a Ecuador. Que mira que en Ecuador hicieron de todo como para sacarlos de las casillas, pero mira, los jugadores se mantuvieron la selección mexicana, así que pues, chicos, a seguir con esto de las buenas vibras, ¿no?
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1: Vámonos con más a través de Exa FM 91.3. Vámonos con Rauw Alejandro, tú con él en todas partes. 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
1: Exa Lovers, ¿cómo andan? Por supuesto, ya tú sabes, a través del 91.3. Acabas de escuchar Anxiety.
2: Quiero maná.
1: De Doechi, esta rola me gusta mucho.
2: Que vine fue a...
1: Yo sé que ya hace algunos meses ya que esta rola ya pasó de... Pero es muy buena, corazón.
2: Que tú quieres conmigo, que suene de...
1: Oye, y hablando de rolas buenas,
2: pero te advierto que...
1: Por ella de Los Ángeles Azules con Belinda.
2: No es la primera.
1: Esta rola es buenísima, corazón, así que disfrútalo. Ya tú sabes, a través de Exa FM 91.3. En todas partes, ponte Exa.

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1: Acabas de escuchar a Olivia Rodrigo con Stupid Song. Traca, a través de Exa FM 91.3. ¿Quién anda por aquí? Dice, hola, buenas, Ale, hermosa, ¿cómo va tu turno? Aquí pasando a saludarte, ¿me puedes poner la canción de Me Niego, por favor? Saludos desde Villa Libertad, Fortín de las Flores. Saludos y que tengas un excelente turno, gracias.
2: Con el dembow, bien agresivo, pero te advierto que de...
1: Gracias, es mi amigo Antonio Rojas. Saludos hasta Villa Libertad. Saludos para ti y para toda la gente hermosa que nos anda escuchando por allá. Gracias por ser parte de Exa FM. ¿Quién más anda por acá, chicos? Recuerda 271-121-8225. Momento de reportarse, momento de decir qué rola quieres escuchar. Vámonos con los chicos de BTS y esto que se titula Swim. Swim.
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1: Recuerda, corazón, que estás escuchando el 91.3 en todas partes. Ponte Exa.

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1: A las 5:54, vámonos con más a través de Exa FM, pero ¿sabes qué? Vámonos con Me Niego, esto que me están solicitando de Ozuna, con Rake, por supuesto, a través de Exa FM 91.3. Súbele volumen y con esta canción le mando saludos a mi amigo Antonio. 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
1: Vámonos con Maluma, baby. Felices los cuatro. Maluma.

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